0: están buenas la fiesta, viejo. Ahí voy a estar bailando yo, al medio de la pista ahí con mi. Con mi tacita ahí. Con mi tecito con canela y yo, ¿ah? Con mi tecito con canela.
1: Y con puro sentimiento.
0: ¡Sí, señor! No se olvide que este viene con todo este próximo viernes. 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

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La entradita, no se olvide. Centro de eventos Casa Grande. Oye, pueden ganar una de las 4 gift cards que vamos a estar regalando. Van a estar ganándose un parlante karaoke. Y el premio gordito, gordito, gordito, con la entrada, 500 luquitas. De pensar que una persona que vaya ese día a la fiesta se va a llevar 500 lucas al bolsillo.

que me están escuchando, los que me están escuchando, parece que el sorteo de las 500 lucas lo voy a hacer yo. Atento, atento, atento, mantención. A la persona que esté interesada, puedo sacar el número ganador. No le cuenten a nadie, sí. Cualquier cosa por interno aquí. Atento, mantención. Atento, mantención.

0: Yo soy tu amigo fiel.
1: ¡Estamos en vivo! Saludos para todos mis

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2: ¿Qué tal? Buenas noches, bienvenidos a un nuevo boletín informativo para quedar al día a esta hora aquí en Carnaval. 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San Felipe dio inicio a la fiesta del Mundial de Voleibol Femenino Sub-17. Toda la programación de los partidos, las actividades del FanFest, información turística, comercio local y los detalles oficiales del campeonato están disponibles en mundialsanfelipe2026.cl. Unión San Felipe enfrentará a Deportes Recoleta este sábado 8 de agosto desde las 12:30 horas en el Estadio Municipal de San Felipe. Partido válido por la fecha 19 del campeonato 2026. El Servicio de Impuestos Internos y la Cámara Nacional de Comercio lanzaron una plataforma denominada Sin Fachadas para que municipios y particulares puedan denunciar de forma segura a locales comerciales sospechosos de irregularidades. La plataforma está alojada en el sitio web de la Cámara Nacional de Comercio, donde los ciudadanos pueden ingresar sus denuncias. El Ministerio de Salud dio a conocer el ranking de gestión de los 62 hospitales de mayor complejidad, en el cual el Hospital San Camilo aparece quinto a nivel nacional y por segundo año consecutivo, el Hospital San Juan de Dios de los Andes ocupó el sexto lugar. Es todo en cuanto a noticias para quedar al día aquí en Carnaval. Siga en nuestra sintonía.
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5: Esta es la hora en su Radio Carnaval. 20 horas con 12 minutos.
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8489 0979. Saludos para todas mis mujeres guerreras, mujeres trabajadoras, para todas mis chilenas que están en la sintonía de la Radio Carnaval, desde el norte hasta el sur, en la zona central. Y quiero mandar un saludo también, pues, a mis chiquillas conductoras que el otro día me retaron. Bueno, chicos, te saluda a los puros hombres conductores. Y nosotras, toda la razón. Toda la razón. Así que le mando un saludo y un besito con la. Y también quiero. Quiero saludar el día de hoy. Porque hoy día se celebra el Día del Dirigente. Muchas felicidades para todas esas personas que son dirigentes hoy día de su población, de la Junta de Vecinos. Así que un gran saludo para todos el Día del Dirigente. Muchas felicidades.

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1: Gracias, gracias. Como le estaba contando, chiquillos, feliz día del dirigente social y comunitario. Quiero mandar un saludo también para todos. Gracias por entregar tu tiempo, tu fuerza, tu corazón, solo con el compromiso de construir una mejor ciudad y, por supuesto, donde usted vive. Porque tu voz, amigo o amiga, representa la lucha, los sueños y la esperanza de toda una comunidad. Así que, feliz día del dirigente social y comunitario. ¡Saludos! ¡Saludos! ¿Qué era, eh? 20 horas con 20 minutos. No te creo que ya son las 8:20. Oh.
2: Sí, acá, atención. Me interesó eso de la movida de las 500 luquitas, morochito.
1: No. ¿Cómo?
2: Sí, acá, atención.
1: Sí.
2: Me interesó eso de la movida de las 500 luquitas, morochito.
1: Sí, sí. ¿Le gustó eso de las 500 luquitas? 500 lucas. Este próximo día viernes vamos a estar regalando en el gran carnavalazo. Atento con los que quieran ganar. Me avisan por interno. ¿Cómo vamos ahí? CBA. ¿Cómo vamos ahí?
3: Buena, buena. Morochito.
1: Buena.
3: Hasta que te estamos escuchando, ¿no? Por acá en el Quisco.
1: En el Quisco, güey.
3: Volvió la Radio Carnaval por acá a la zona.
1: Compadre, mire qué lindo.
3: Ya, Morochito, oye, quería votar por la número uno, Luis Fonsi.
1: Gracias. Este viejo, güey. Hola, buenas. Quiero mandar un saludo para mi hijo Braulio, que cumple 36 hermosos años. Un abrazo grande y que cumpla sus deseos y bendiciones. Le saludas de su hermana Brigitte, de su hermano Aarón, Javiera, Natalia, Efraín y su madre Judy. ¡Qué bueno! 500
4: libras. Ahí. Mancebo, 80% para ti y 20% para mí. ¿Cómo vamos?
1: Sí, yo creo que lo... Repíteme el porcentaje.
4: Morochito ahí. Sí. Mancebo, 80% para ti y 20% para mí. ¿Cómo vamos?
1: Yo creo que. Sí. 80% para mí, 20% para ustedes de las 500 lucas. Yo creo que es algo justo. ¿Para qué te voy a decir una cosa prosa? Es algo justo.
3: Buena, Morochito. Aquí reportándose la 712 JM. Oye, quiero mandar un saludo al bus 729 de JM.
1: ¿Ah? ¿Ya?
3: A los más macabeos, sobre todo al auxiliar, oye.
1: Oh.
3: ¡Ay, oh!
1: Buena,
3: Morochito. Aquí reportándose la 712 JM. Oye, quiero mandar un saludo al bus 729 JM.
1: Ya.
3: ¿Ah?
1: Ya.
3: A los más macabeos, sobre todo al auxiliar, oye.
1: ¡Ah!
3: ¡Ay, oh!
1: Y salió para todo Chile, ¿eh? Cuando ven en la carretera, mira, ahí va el 720, ahí va.

0: Yo creo que un precio justo.
1: Necesito ahí, no sé, 80% para ti y 20% para mí.
0: De las 500 lucas, yo creo que un precio justo, viejo de arra.
2: Dale 20 el momento, 30 la media y 40 la hora, mi amor.
0: ¿Cómo?
2: Dale 20 el momento, 30 la media y 40 la hora, mi amor.

0: ¿A quién le hace falta un besito, digo yo? ¿A quién le hace falta un besito?
1: Padre Moroso, se casan por las tres leyes. Por las tres leyes se casan hoy en día.
0: Sí, sí. Hace falta un beso, pero un beso rico, así como que eso es inolvidable.

0: ¿Aló?
1: Buenas noches, Morochito.
0: Buenas noches, don José.
1: José Ulloa por acá.
0: José Ulloa.
1: Aquí, como siempre, turno de noche, escuchando la que más se escucha, carnaval.
0: Buena, compadito.
1: Mucho, mucho frío por acá.
0: No, me diga.
1: Saludos. Que tenga un buen programa.
0: Muchas gracias. Muchas gracias, don. Hola, don Pepito. Hola, don José. Yo escuché una canción de esas que yo no soy de esa época, viejo. ¿Cómo se llamaban los? Me acuerdo que una vez tú la pusiste aquí en la de esa. Hola, don Pepito. Hola, don.

No, no está. No, no. Mala mía, mala mía, mala mía. Mala mía. No, no, no, tranquilo, si fue mala mía, fue mala mía. Yo pensé que la tenía, por Dios, coño. Hola, don Pepito. Hola, don José. Esa, esa. ¿No la tienes? Ok, ¿viste?

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Son las 20 horas

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2: Esta es la hora en su Radio Carnaval, 20 horas con 45 minutos.

¿Qué pasó aquí, compadre? ¿Qué desorden tiene, viejo? No se olviden que este fin de semana vamos a estar celebrando el Día del Niño y la Niña. La infancia feliz. Así que un saludo para todos los niños. Saludos para todos los niños y niñas que están escuchando la radio. Saludos para todos.

una infancia feliz. Los niños ven a todo bonito animado, ¿no? Los niños sabrán lo que estoy diciendo con estas canciones, sobre todo.

Este es el que dice Fondel, Fondel, Fondel, Fondel. Este es el que dice el... Saludos para este fin de semana. Sí. Saludos para todos los que van a estar celebrando el Día del Niño y la Niña.

0: Yo no me sé esta canción, aunque yo no.
1: No. Callado.
0: Este fin de semana es el día del niño y la niña. ¡Felicidades! Ya vas a. Ya, amigo, amiga, ¿ya saben lo que le va a regalar al niño?
1: No, no, no.
0: Sí, las bendiciones, las bendiciones. ¡Feliz día, feliz día!

semana. El fin de semana vamos a estar celebrando el Día del Niño, de la Niña, por una infancia feliz. Aunque yo creo que los niños chicos que están escuchándome, ¿no? ¿Qué está tocando el tío Morocho? ¿Está curado? ¿Qué está tocando el tío Morocho? Es como llevar a los cabros chicos, no sé, con cariño y respeto lo digo, ¿ah? Es como llevar a los cabros chicos hoy en día al niño. 3, 4 años, imagínense, la bendición. El nieto, 3, 4 años, es como llevarlo a ver a Cachureo. Yo no sé si disfruta más el cabro chico o el papá, la mamá, la tía. Dale.

0: correcta.
1: Ah, güey. Estos son los pitufos, ¿no? ¿Son los pitufos? Que yo no cacho, yo no viví esta época. Los pitufos. ¿Cuál es este? ¿Los pitufos? ¿Pájaro loco? ¿Cuál es? ¿Pájaro loco?

0: ¿Cuál es este? ¿Este es Pájaro Loco? ¿Ah? ¿Este es Pájaro Loco o me está diciendo? ¿Cuál es este?
1: No, este no es.
0: Este los
2: That's the Woody Woodpecker song.
0: Bueno.

Te fuiste al extremo así. ¿Cuál es este? ¿Cuál es este? ¿Cuál es este? ¿Los Pitufos? ¿Cuál es este? ¿Cuál es este, por? Así mismo yo le... ¡Oh! Monochito, Sander, Sander, ¡oh!

qué le gustaría ser Chitara? Yo soy Leono. ¿Tú, DJ? ¿Qué querés ser? Yo soy Leono. Está Pantro, está Snap, está Chitara. ¿Cuál querés ser tu DJ? Chitara, weón. ¿Cómo no? Vaya a ser Chitara, weón. ¿Cuál está? ¿Cuál está de los No, pero es que ¿cuál es? ¿Pero cuál es esta, boludo? No, si lo... No, estáis locos, ya. Te entró agua al bote, viejo. No, está bien. Está bien, está bien. Sí. Ya estamos listos, ya son las 21 horas 9 de la noche. Quisimos llevarles un poquito de música de aquellos años, celebrando este fin de semana el Día de la Niñez. Así que esperamos que lo pasen bien los todos los niños, las niñas, y que sea un lindo día, ¿vale?

No te creo. Dragon Ball Z, ya. Muchas gracias, chiquillo. Ahora sí que viene la que dancé.

no sé si con este recuerdo disfrutar a los niños chicos o los más grandotes. Usted le dice a su niña, oye, mira las canciones, ¿la cachai? ¿What? 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

84 89 09 70.

Mami, se repitió la canción, entonces. No le cuenten a nadie si que se repitió la canción, ¿no? El niño jugando aquí, el niño jugando con los botones aquí, ¿eh? DJ, se te perdona todo, viejo.

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1: Sí, por supuesto, aquí estamos. Aquí estamos. Morochito, ¿cómo estás? Muy buenas noches. Buenas noches. ¿Cómo estás? Yo acá en la casa, escuchándolo. La mejor, la radio número uno. Saludar a Patricia por el día del dirigente, que quiere escuchar a Víctor Manuel. Ya, compadre, escúchalo nomás. No, vaya a escucharlo nomás, amigo, si yo no me enojo. Después vuelve a escucharnos nosotros. Pues, sí. No hay problema, vaya a escucharlo nomás. Después vuelve a escuchar la radio, no hay problema. Sí. Saludos para Patricia. Un saludo para todos los dirigentes. ¡Felicidades! Saludos a Pablito Delgado.

Encantada lo recibo en mi casa. Sería un placer. Yo también soy de Jai Jai. ¡Aja! ¡Aja! No es malo, no es malo. Peaje. No pago. Muchas gracias, muchas gracias. Después del carnavalazo, estamos invitados a un cumpleaños. Bueno, en realidad no sé si estamos invitados, en realidad. No sé. Sí, estamos invitados a un cumpleaños.

0: Por supuesto, pues Morochito, usted siempre va a ser bienvenido. Es cosa que usted quiera, ¿no?
1: Pero no recibió ninguna invitación. Imagínense llegar a un cumpleaños. ¡Aló! ¿A qué cumpleaños? Oye, deja dormir, bueno.

Saludos para Patricia, que está celebrando el Día del Dirigente, ¿eh? Muchas gracias, monochito. Quiero escuchar a Víctor Manuel. ¿Habrá escuchado a Víctor Manuel este viejo ya? ¿Habrá vuelto la sintonía de la radio ya?

0: Hola.
1: Oye, me hiciste recordar el momento más triste de mi infancia, cuando yo veía a Candy y ¿ya? murió Anthony. Ah.
0: ¿Cómo dijo? ¿Cómo?
1: Oye, me hiciste recordar el momento más triste de mi infancia, cuando yo veía a Candy y murió Anthony.

Halo Flipper. ¿Qué es eso? Yo soy de la época de los PlayStation.

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1: Sí, señor.
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1: Aquí estoy.
0: Juanito Alarcón, en su Radio Carnaval.
1: ¡Ay, Juan! ¿Aló?
2: Morochito.
1: Sí.
2: Cuando existieron los flippers, tú andabas boleando todavía con tu papá.
1: ¿Cómo eso, boleando?
2: En esa época andabas boleando todavía.
1: ¿Cómo boleando? Boleando. Búscame en el chat GPT qué significa boleando. Muy buenas noches, Morochito, ¿cómo estás? Un gran saludo para ti, cariños.
3: Provechito, no te da el...
1: ¿El Larry?
3: El de la chacra.
1: ¡No, qué! No. Oye, cabrón, fuera del deseo. ¿En qué época nacieron ustedes, viejo? Los flippers que me hablan, los gachos, Angie. Yo soy de los PlayStation, cabrón.
4: Oiga, vaya aprendiéndose el personaje que tiene para el domingo, ¿no va usted? Acuérdese que va de Mickey Mouse para el domingo.
1: Sí, no, el sábado, ah, sí, mañana. Mañana. Mañana, amigo mío, ¿no? Bueno, en Quintero se va a estar celebrando el mes de la niñez. Y por una infancia feliz, en Quintero el domingo, o sea, mañana sábado en Loncura y el sábado en Quintero. Comparito, no es chiste, me ofrecí, de verdad, me ofrecí voluntariamente de ir de Mickey Mouse, de verdad. Voy a andar de Mickey Mouse mañana. Mañana me ofrecí voluntario para andar entreteniendo a los niños raros. Todo sea para juntarse para la noche. Así, no, comparen, si no es chiste. Mañana en Loncura, de las 11 de la mañana hasta las 4 de la tarde. Y el domingo en Quintero, de las 11 de la mañana hasta las 4 de la tarde. Y sí, efectivamente, voy a andar de Mickey Mouse.
5: ¡Hola, Misco! ¡Busca Mickey Morochín!
1: Así van a tener que decir, ¿no?
5: ¡Busca!
1: ¿Y cómo? ¿Cómo se habla? ¿Cómo hablaste, boludo?

0: a mojar un poquito la garganta, espera. ¡Qué rico! Espérate, voy a estar platicando al viernes. No me sale, no me sale. Estoy platicando, estoy platicando. Para mañana, para mañana.
1: Ushuru.
0: No me sale, no me sale. No me sale. No me sale. 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
2: ¡Miska, Gusta, Mickey Mouse!
0: Pero también dice otra palabra.
2: ¡Ushuru!
0: Mañana vamos a andar de Mickey Mouse en locura, sí, en la pelota. Y el domingo en Quintero.

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0: suena. Este sábado 8 de agosto te invitamos a ser parte de un gran ciclista guanderina, un recorrido familiar que unirá a hinchas y amantes del ciclismo por las tradiciones del Cerro Valparaíso. 11 horas punto de encuentro frente a aduana, 12 horas salida oficial desde la parroquia Perpetuo Socorro, Cerro Cordillera. Ahora no sé si mi compadre el cabezón nano va a hacer todo el recorrido, hijo. Hace corte camino, mi compadre.
1: Total.
0: Se corta bien.
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0: Sí, señor.
1: La que más se escucha.
0: Sí, señor.
1: Junto al

0: Tienes que lo tienen amarrado, parece. Así que un saludo para todos los chiquillos que van a andar en la cicletada guanerina. El recorrido, nos juntamos frente a la aduana a las 11 y después... partimos hacia la subida del Membrillo. Paramos en frente... ¡Ah! Pensó recorrido. Oye... Cabezón, nano, le dará para la cicletada, ¿no? Para mí que te compadre, está puro organizando nomás. Good night, monochito, ¿cómo estás aquí escuchando la buenísima música de su alegría? Thank you. Bueno, ahí está nuestra amiga Mary Champion desde Melbourne, Australia. A mí que te digo, está organizando nomás.
1: Sandro Puebla.
0: Bueno, oye, no estoy vacilando a mi compadre Sandro Puebla. Sí.
2: Hola, tío Morocho.
0: Ahí está.
2: Yo soy Mickey Mouse.
0: Ahí está.
2: Y también juego Flipper.
0: como el día viernes y el sábado, el día sábado y domingo, como se va a estar celebrando el mes de la infancia en nuestra comuna de Quintero, bueno, vamos a estar... con grandes actividades el día de mañana en Loncura y el día sábado en Quintero. De verdad que voy a ir de Mickey Mouse. Me ganó un pituto y voy de Mickey Mouse, es verdad que voy de... Pero hay una risa particular de... Espérate. No me sale, po. Espérate. Oye, parece Pluto, po. Espérate. No me sale, po. ¿Alguien sabe cómo es la risa del Mickey Mouse, no?
2: Hola, tío.
0: Ahí está.
2: Yo soy Mickey Mouse. Y también juego Flipper.
0: Y también. No me sale, amigo.
3: Y también juego Flipper.
4: Hola. Hola, niño. No, es el oso Yogi, po.
0: Pájaro, loco. Sí, sí.
5: Sábado en Loncura, domingo en Quintero.
0: Así es.
5: Y Patampiche, ¿cuándo? ¿También se va a ir disfrazado de Mickey Mouse?
0: No.
5: ¿Usted sabe dónde?
0: Allá voy disfrazado, tío. A Campiche voy a disfrazado de Tarzán.

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anda, Juanito? Buena, Juanito. ¿Cómo estamos? Aquí con C. Acá listo para salir de la última noche. A Casablanca. Así que buena música para pasar el frío. Está helado.

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84-89 09-79. Todo el mundo agachado. Todo el mundo agachado.

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1: ¿Cómo, cómo, cómo es la cosa?
0: ¿Cómo, cómo, cómo? Digan conmigo, mis, ya, mosca, mosca, mosca, mosca, Mickey Mouse, soy la...

Morochito, ¿cómo estás? Despertando en el primer día. Saludos, mi querida amiga. Saludos, saludos. Hola, Morocho. Bienvenido a su correo. Para enviarle un nuevo tema. No. No hay ningún problema.

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0: Ya son las 22 horas con 30 minutos en Punteli. 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Quiero contarles que hoy a esta hora, en la próxima semana, si Dios así lo permite, mi mamá siempre me dice, si tú vas a hacer algo, Juanito, si Dios así lo permite, si tatita, Dios, haz que permita, haz que lo permita. El próximo fin de semana a esta hora vamos a estar en el Valle de la Aconcagua, con, hay que, los chiquillos me están escuchando en San Felipe, ¿qué me recomiendan, chiquillos? Llevo una, hay, en la noche hace calor, ¿o no? Para ir con polera, camisa. O hay que ir más abrigado que un esquimal. Para que los amigos de San Felipe me comenten, porfa. Por favor, cuéntame.

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1: Mi hermano Morales.
2: Ya la cumbia comenzó.
3: Ahí comenzó.
2: Hay que mover los pies.
3: Mueve los pies.
1: Monochito, Marcelo por acá.
2: La buena Salome.
1: A San Felipe tiene que ir con guayabera, chor y chala. Ya, compadre. Estamos. Así mismo voy ahí. Monochito hace más frío que la chucha. Pero con un lado, decíase, monochito.

Monachito, venga como usted quiera nomás. Por último, si tiene frío, pasa ahí donde están los ojos verdes. ¿Dónde eso?

0: Basem acá, tan rojo, tan enojado. Compadre, venga solo con el piel de zorro que tiene.
1: A ver,
0: ¿a dónde te vayas? ¿Y tú zorro, no zorro?

0: ¿Cómo andas pasando vergüenza de nuevo, viejo?
1: Rosa,
2: Moreno. Por último, tiene frío, te mandan las tías.
0: A las tías, mira.

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caído. Mucha gente alegando ahí, monocho, ya, vamos, saca la pata del enchufe, vos. Nos habíamos caído. ¡Ah! Hemos vuelto. Muchas gracias para todos los que están avisando ahí que nos habíamos caído con la señal. Muchas gracias. Llegó. Vale, muchas gracias.

0: Estamos en vivo en su radio Carnaval a esta hora de la noche. ¡Sí, señor!
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0: No se olviden, amigos míos, estamos en vivo 84-89-09-79. Ese es nuestro número para que anoten. Dale, dale, dale.

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1: Muchas gracias, ya ta, ta, ta, ta, ta, ta. 23 horas con 2 minutos. Oye, ¿cómo se pasa? El tiempo pasa muy rápido aquí, ¿eh? 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Son las 23 con 2 minutos. Ya volvemos en su radio Carnaval junto al Muro.

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0: Estamos en vivo en su Radio Carnaval a esta hora de la noche. Ya, estamos listos, Chillo. Entonces ahora ya es hora de ir a acostarse. Porque mañana es sábado y por supuesto mañana de seguro que los van a mandar a la feria, que la ñora va a estar...
1: Ya junté la ropa que tú querías.
0: Si no es muy tarde.

0: Monachito, ¿cómo estás?
1: Señoras y señores, y aquí está éxito, mi éxito.
0: Monachito, soy la Luisa Lam. Hola Luisa Lam, ¿cómo estás? Mira, quiero mandarle un saludo a mi amiga Natalia Jiménez, que está hospitalizada y la operaron ayer. Salió bien, gracias a Dios. De hecho, incluso nosotros saludamos a tu amiga Natalia. Le dijimos, buena, buena.
1: Oye, y aquí estás, éxito.
0: Así que un saludo para su amiguita, la Natalia Jiménez, que está hospitalizada y la operaron ayer. Qué bueno, mi amorcito, no sabes cuánto la alegría. Sabes que salió todo bien, decirle que la quiero muchísimo y que siempre estaré para ella y que se recupere pronto para ir a comernos una chorrillana. No, no, mentira, mentira. Eso de la chorrillana lo inventé yo, lo inventé, es una empanada. Buenas noches, borrachito más grande de las radios. Te saludo a Gustavo Muñoz desde Santiago. Quiero mandar saludos para Edgar, Cassandra y Sofía. Tripulantes de Skype. Chiquillos, ¿cómo estamos con unos bonitos que tengo que ir a hacer un evento a Concepción? Y Kiki, ¿cómo estamos ahí? Saludos, Gustavo. Colócame colócame la foto del Gustavo. Colócame la foto del Gustavo. Yo quería tener unos lentes de eso.
1: Señoras y señores, y aquí está
0: Gustavo.
1: Éxito,
0: amigo Gustavo.
1: Supérame.
0: Sabes que siempre he querido tener unos lentes de eso, amigo. ¿Dónde venden de eso, amigo?
1: Todo el mundo arriba, todo el mundo arriba. Señoras y
0: bueno, cualquier cosa, 4 Norte, 775 Viña del Mar. ¿Cualquier cosa?

0: Quiero mandar un saludo para mi gran amigo Francisco Calderón. Panchito Calderón. Francisco para algunos. Pancho para algunos.
1: Palmas arriba, esa, palmas arriba.
0: Rosemary de noche. Francisco para los colegas. Panchito para los amigos. Rosemary de noche. Yeah.

0: Muy machito, saludame la Gloria. No te puedo creer. Glorita, ¿cómo está mi querida amiga hermosa, preciosa, linda? ¿Cómo está, querida amiga? Próximo viernes te voy a ver. Va con mi gran querido amigo. Eso, Rodrigo. ¿Está ahora, Rodrigo? Glorita, dile a Rodrigo que tenía el carnavalazo.
1: Los que te hacen bailar, los que

más. Aquí tu amigo Gonzalo Silva, ya camino a acostarse, que mañana toca jornada.

0: Saludos a mi gran querido amigo Gonzalito. Grande Gonzalito, grande Gonzalo, grande.
1: Anda a cortarte, mierda. Está lloviendo, después estoy reclamando.
0: Pero ese es el Gonzalo, yo no. Monachito acá trabajando, saludos, gracias por la energía, que nos baja la energía. Hola chiquillos, ¿cómo están? ¿De dónde son ustedes, chiquillos? ¿A qué dedican el

Ya ni escribimos. Escribimos. La música está ahora nos ayuda a trabajar. Oiga, y el tazón. Me acordé. Me acordé cuando puso Monochito trabajando. Salud, gracias por la energía. Me acordé. Y el tazón. Me acordé. Ah, oh, sí, la pregunta, sí, ¿eh? Ah, se acuerda, ¿ve? Amiga, ¿qué son esas palabras? Aquí no bebemos, no debemos, estamos trabajando.

La mejor forma de hacer un buen trabajo de día y de noche es... Nos sentamos, nos paramos, ¿vale? Chao. Vamos, vamos. Para que tengamos energía, vamos. Nos paramos, nos sentamos. Nos paramos, nos sentamos. Nos paramos, nos sentamos.

Saludos para Chirino, están trabajando ahí en la pyme de ellos que se llama Creando Ando. Muy bonito, muy bonito. Tiene calendarios, choperos, llaveros,

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¿Dónde estaba reggaetón? ¿Dónde estaba reggaetón, no? ¿Estaba reggaetón un rato? ¿Estaba reggaetón un rato? ¿Estaba reggaetón un ratito, no? Un ratito. Morochito, ¿cuánto me dejas? 6 entradas para que vaya toda la panadería. 60.000, pues, compadre.

un ratito. Un rato de reggaetón. De ahí volvemos con los demás. Tranquilo. Vamos. Pa. Bailen un rato reggaetón.

0: Pablito, buenas noches. Esperando lo mejor.
1: ¿Cómo dijiste que había clase de 30, weón?

0: Ahí vamos a aplicar el 8-11 a...
1: Allá.
0: A Quintero.
1: Ya.
0: 8-11 a Quintero.
2: Atento, Pilar Peter, se lo somos nuevo.

0: levantando la mano.
1: La de 30, calladito nomás.
2: Aquí tenemos un caído, aquí tenemos un caído. Atento, cabrón, aquí tenemos un caído. Atento, Luchito. ¿Sobreviviste o...?

0: Espérate que estoy inventando. No se me ocurre ni una más.
1: QRZ, Morochito, ya. QRZ, ya. SOS, oh. SOS, juntado en el mismo lugar, oh. Pero va a ver la carrera hoy día.

0: Mételo.
1: ¿Cómo?

pasando el susto del sábado. Soy la Jacqueline de Lo Miranda. Un gusto saludarte. Saludos para el Víctor, que está aquí conmigo. Ojalá no se quede dormido. ¡Oh! ¡No! ¡Eso malindroque! Amigo Víctor, no se va a quedar dormido, oiga, ya dijimos ya.

no los conozco. Buenas noches, monochito. Quiero mandar un saludo a mi hijo Nicolás y a la Dani, que se fueron a vivir a Iquique. Un abrazo para ellos, su papá desde Foresta de Zapallar, parcela F11, Don Matías.

0: ¿Cómo?
1: En el escenario
0: ya.
1: De caverna se presenta
0: ya.
1: Morocho con su desnudo total.
0: Se van todos, pues, compadre.

Hola, Brochito, ¿cómo estás? Por aquí te saluda la Javierita, tu amiga favorita. ¡Eso! Tanto año, Morochito. Sí, bueno. Te estoy escuchando con mi papito, que los amo mucho. Te mandamos saluditos y te queremos mucho.

0: Ah.
1: Para poder, ¿cuándo pagan?
0: Sí. Esa va a ser, esa es. Esa va a ser el diseño.
2: Si quieres sacar la promoción del local, tienes que pagar 200 mil pesos extra.

Saludos para todos mis chiquillos allá del Cerro de la Cruz. Saludos a las Javieritas, saludos a los papitos, a

0: bueno, bueno. Nos vemos, nos vemos. Vamos a estar celebrando el Día del Niño en Loncura. El Día del Niño y la Niña. Mi infancia feliz. En Loncura, en mi comuna hermosa de Quintero. Sábado en Loncura, domingo en Quintero. Voy de Mickey Mau.
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2: Buenas noches, morochito, descanse, buenas noches.
0: Gracias, amigo querido. Te mandamos un abrazo, amigo.
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0: mijito. Cargué el auto lleno con petróleo. Ahí que tenemos sandunga toda la noche. Lo vas a buscar, ande mismo. Buenas noches, monoso. Nos vemos.
1: Pero... ¿qué pasó, parito?
0: Ya, mijito.
1: Parece, parece que se metieron unos marcianos por ahí. Se metieron unos marcianos. Tenemos problemas en la frecuencia, Luchito.
0: Ya, mijito, cargué el auto lleno con petróleo. Ya. Ahí que tenemos sandunga toda la noche. Lo vas a buscar a mí mismo. Buenas noches, monoso. Nos vemos.
1: No sé si este audio es de Luchito Contreras o del tío de furgón. Estoy confundido. ¿Cuál de los dos es? ¿El tío furgón o Luchito Contreras?

¿Cuánto le hubiese gustado haber hecho la de Chino? ¿Cómo no la hicieron? ¿Ah? El Chino, el Larry. Píntalo por Wanda. ¡Nos vamos! ¡Chao, chiquillos! ¡Buenas noches! Este es el desquite para todas mis chiquillas que me están escuchando. Atento, hombres, las chiquillas, a todos los hombres les cantan esta canción. Chao, chiquillos, buenas noches, los quiero mucho.

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0: compadre?
1: Pues me fui a tomar unas copas.
0: No me diga, ¿y con quién, compadrito?
1: Con el de Botas Negras.

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2: En Carnaval FM son las 0 horas con 34 minutos.

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1: En la Carnaval es la 1 de la madrugada con 4 minutos.

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1: En la Carnaval es la 1 de la madrugada con 52 minutos.

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1: En su radio regalona, son las 2 de la madrugada con un minuto.

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1: En su radio regalona, son las 2 de la madrugada con 34 minutos.

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1: Esta es la hora en su radio carnaval, 3 de la madrugada, con un minuto.

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2: Esta es la hora en su Radio Carnaval, 3 de la madrugada con 32 minutos.

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1: En su radio Carnaval, son las 4 de la madrugada con 16 minutos.
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1: En su Radio Carnaval, son las 4 de la madrugada con 33 minutos.

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1: En Carnaval FM son las 5 de la madrugada con 5 minutos.

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1: En Carnaval FM son las 5 de la madrugada con 44 minutos.

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1: En su Radio Carnaval son las 6 de la mañana con 4 minutos.

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1: En su Radio Carnaval son las 6 de la mañana con 33 minutos.

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2: Hola, ¿qué tal? Buen día. Bienvenidos a Al Día en Carnaval. 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Debido al descenso de las temperaturas pronosticado para este fin de semana, desde este sábado 8 al domingo 9 en Los Andes y San Felipe, se activará el Código Azul. La activación contempla el aumento de los recorridos preventivos en terreno, el despliegue de equipos especializados y el traslado de personas a los albergues disponibles, siempre que acepten recibir resguardo durante las jornadas de frío extremo. Una importante noticia recibió la comunidad de Los Andes tras la visita de la Seremi de Bienes Nacionales de la región de Valparaíso, Leslie Cornejo, quien confirmó el avance de un convenio de colaboración con la Municipalidad de Los Andes que permitirá acercar la atención de este servicio a la comuna y dar respuesta a procesos de regularización que permanecen pendientes desde hace varios años. En el marco de la conmemoración de sus 47 años de historia y tradición al servicio de la comunidad, la Dirección del Servicio de Salud Aconcagua dio inicio a las actividades de su mes aniversario, rindiendo un especial homenaje a los funcionarios y funcionarias que cumplieron entre 15 y 40 años de entrega a la salud pública de la zona. La Municipalidad de San Felipe y la empresa Chilquinta acordaron conformar una mesa técnica de trabajo permanente destinada a fortalecer la coordinación entre ambas instituciones, con énfasis en la prevención y en una respuesta más oportuna frente a emergencias derivadas de eventos climáticos. Es todo en cuanto a noticias para quedar al día aquí en su Radio Carnaval.
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1: 7:07 a.m. 7 minutos.

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3: 7 de la mañana con 31 minutos.

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1: Hola, hola, ¿qué tal? ¿Cómo están? Un gusto, un placer saludarles. Bienvenidos, bienvenidas al resumen de los datitos. Acá está la Bolsa del Trabajo de su Radio Carnaval. Pongan mucha atención a los siguientes datitos. Se necesita técnico mecánico automotriz con mención en mantención electrónica y escáner. Los interesados pueden enviar currículum al correo postulataller@gmail.com para la ciudad de San Felipe. Empresa de transporte de calle larga necesita conductor profesional para integrarse a su equipo de trabajo. Se requiere experiencia comprobable en cargas internacionales con furgones refrigerados y congelados. Se busca una persona de la zona que cuente con movilización propia, responsable y comprometida. Los interesados pueden enviar currículum con antecedentes al correo rrhhtransporte2022@gmail.com. Se vende sepultura para 4 personas con reducción incluida, ubicada en sector Las Palmas del cementerio Parque Almendral. Pago de mantención hasta el 2027. Contactar al +569 97 51 61 64. Revisamos a las personas que se ofrecen para trabajar. Se ofrece joven para trabajar en maquinaria como tractorista o chofer con licencia clase B y D al día. Disponibilidad inmediata. Ubicar al +569 52 16 79 53. Se ofrece señorita para labores de aseo, planchado o trabajo en restaurante. Solo para damas. Ubicar al 9 53 50 14 40. Se ofrece chofer con licencia clase A, D, A2 y A4 al día. Disponibilidad inmediata. Ubicar al WhatsApp +569 71 47 61 29. Hasta acá los datitos de su Radio Carnaval. 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Quédese con nosotros, siga disfrutando de la mejor música y la mejor compañía solamente acá, en el 98.3 FM. 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
2: 7 de la mañana con 35 minutos.

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1: Informaciones para quedar al día a esta hora aquí en Carnaval junto a Carnes Car. El Ministerio de Salud dio a conocer el ranking de gestión de los 62 hospitales de mayor complejidad, en el cual el Hospital San Camilo aparece quinto a nivel nacional y por segundo año consecutivo el Hospital San Juan de Dios de los Andes ocupó el sexto lugar. San Felipe dio inicio a la fiesta del Mundial de Voleibol Femenino Sub-17. Toda la programación de los partidos, las actividades del Fan Fest, información turística, comercio local y los detalles oficiales del campeonato están disponibles en mundialsanfelipe2026.cl. Unión San Felipe enfrentará a Deportes Recoleta hoy sábado 8 de agosto desde las 12:30 horas en el Estadio Municipal de San Felipe. Partido válido por la fecha 19 del campeonato 2026. El Servicio de Impuestos Internos y la Cámara Nacional de Comercio lanzaron una plataforma denominada Sin Fachadas para que municipios y particulares puedan denunciar de forma segura a locales comerciales sospechosos de irregularidades. La plataforma está alojada en el sitio web de la Cámara Nacional de Comercio, donde los ciudadanos pueden ingresar sus denuncias. Es todo en cuanto a noticias para quedar al día a esta hora junto a Carnes Car.
0: Así vamos quedando al día en su Radio Carnaval. 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
1: En la Carnaval ya son las 8 de la mañana con 4 minutos.
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9: En la Carnaval ya son las 8 de la mañana con 37 minutos.

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3: En su radio Carnaval, ya son las 9 de la mañana con 10 minutos.

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0: Hola, ¿cómo le va? Buenos días. ¿Cómo estamos, San Antonio? ¿Todo bien? 90.5. Le vamos a acompañar hasta la una de la tarde aquí en San Antonio. Toda la provincia, todas las comunas. Le damos la bienvenida, sí, bienvenido, bienvenidas aquí a esta programación especial que tenemos de fin de semana.

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0: Ah, verdad que tengo que ir a la radio. Dije, como le iba a las 5:30, mamá, 5:30. Tengo que ir a la radio. Ahí me vino. Saludos, San Felipe. ¿Cómo estás, San Felipe? Vamos, qué bueno. Le saludamos a San Felipe, los Andes, toda la provincia. Aquí estamos. Ya estamos listos para acompañarles hasta la 1 de la tarde también aquí. Todo San Felipe, todos los Andes. No me quiero ir, decía yo. Y me decía, pero quédate un ratito más.
1: ¡Ay!
2: Este es Cali Flow, mucho gusto.
0: Mor, quédate un ratito, cállate.

0: Buenos días, ¿cómo está? ¿En la pega ya? ¿Está en la pega? ¡Qué bueno! Sí, sí, sí.
1: ¿Qué cosa es esto, pututi?
0: En este sábado estamos saludando a Domingo. Mira qué rara la vida hoy, ¿eh? Está de onomástico, Domingo. Los Mingos, ¿Mingo le dicen? Saludos para Domingo, que está de onomástico.

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0: Eso es.
2: ¡Ay, maldita flor!
0: ¿Qué pasó, compadre?
2: 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Dos tragos de ron.
0: Ay, hombre.
2: Y una canción para olvidar.
0: Dice.

Qué bueno, nunca me abandones, cariñito. Con cielos despejados, cielos con solcito. ¿Llovió anoche? No. Bueno, yo quiero escuchar la lluvia. Y estaba ahí con el punch, punch, punch.

0: Está la Elianita Carreño. Está la Patita de Curimón. Estoy abriendo WhatsApp. Baltasar también está. Cecilia de San Antonio está. Camioneros por siempre, el César. Víctor, también el móvil pan que está recorriendo, me envía una foto hoy espectacular. Desde temprano trabajando, mi compadre móvil pan. Verónica, Viña Reñaca Alto. Motín desde San Antonio. Saludo de cumpleaños también tengo acá. A ver si vamos al tiro con eso porque están trabajando. Quieren saludar a una compañera de trabajo aquí en el, sí, en el WhatsApp. Aquí está. Lo hacemos al tiro.
1: Buenos días, Radio Hola. Carnaval.
0: Buenos días.
1: Todos bien, los carnavaleros y carnavaleras.
0: ¿Cómo le va?
1: Estén bien también, que tengan un buen día sábado. Quiero saludar a una persona muy querida,
0: ¿ya?
1: Una gran amiga, una okay. gran compañera de trabajo. Que hoy está de cumpleaños. Ella se llama Susana Fuente. Susana de parte Fuente. De todos los compañeros de la Santa Gemita y ¿ya? de parte mía de Felipe Díaz.
0: De Felipe Díaz.
1: De Peña Canto.
0: Okay.
1: De Viña del Mar trabajo aquí en la Santa Gemita.
0: Vale.
1: Así que saluditos para ella, de parte de todos nosotros. Gracias.
0: Que estén bien. Igual para ella entonces. Le cantamos el cumpleaños feliz. Ahí es compañera de trabajo ahí en la Santa.

0: llegó Motín. Llegó Motín aquí, entonces, a ver, por favor, todos hagan como que están trabajando, porque Motín es el que nos fiscaliza a todos acá, ¿eh? Motín, ¿qué pasa, Motín?
1: Hola, hermano, ¿cómo estás, hermano? ¿Cómo estamos con la carnaval, la 90.5, chicos? Aquí estamos, te abre el Motín, oye.
0: ¡El Motín!
1: Te quita acá con la cena, cabrito.
0: Ya, vale.
1: Ya, viejo pelado, cuídate. Listo. Mucho.
0: Igual, igual.
1: Y nos vemos.
2: Hola, buenos días.
0: Buenos días. Buenos días, buenos días, buenos días.
2: Hola, buenos días. Ya se me está olvidando, me está dando Alzheimer. Buenos días, aquí tomando desayuno con los chiquillos en la Feria de Globes Navales.
0: ¿Ya?
2: Con Luz Eliana, Don Marco, Roxana y Rodrigo.
0: Mira.
2: Cuando me va a preguntar, me va a decir.
0: No, sí, ya sé, ya sé cuál es,
2: Así que eso, así. Así que un buen temita, una buena cumbia, así para vacilarla. ¿Ya? Así que ya, pues, don Juan Guerrero.
0: Vale, gracias, Vero.
2: Un abrazo de oso.
0: Eso. Un abrazo de vos.
3: Buenos días, ¿cómo estás, Juanito Guerrero? Espero que esté bien. Saludos muy grandes para usted y saludos muy grandes para todos los carnavaleros, escuchándola siempre en el número uno. Eso. Oiga, le cuento acá en San Antonio. Sol, y bueno, ando acá en Algarrobo, en Mirasol.
0: ¿Algarrobo?
3: Un sol el móvil rico, pero hace mucho frío. Así que ayer cayeron unas gotitas. Esas gotitas quería que estuvieran bien heladitas. Así que hace mucho frío y amaneció muy helada la mañana. Pero con la energía, ¿verdad? Siempre con la energía de trabajar, siempre escuchando la radio Carnaval, la número uno,
0: vale,
3: que te da alegría. Así que eso, compadre, saludos muy grandes para ustedes nuevamente y saludos muy grandes nuevamente para todos los carnavaleros que están escuchando la número uno.

¡Ay, ay, ay, ay, ay! ¡Qué buena! ¡Ay, ay, ay! Oye, sí, no, es que está muy buena la carnaval, dice la gente. Estamos conversando ahí con todos los que están en sintonía ya a esta hora, tempranito, como siempre. Las 9:24, 9:24, oye, espectacular. Muchas gracias por la locura. ¿Se dio cuenta? Todos los que salieron al aire, todos locos. Todos locos. La Vero, loca, allá arriba, gritando ya en la feria. Ahí, ahí, ¿ah? Haciendo Tócate una cumbia buena, dijo. El motín ahí en San Antonio, haciéndose el caribeño. Hola, mi hermano, hola, mi hermano. El Felipe haciéndose el lindo.

0: What?
1: What? Llegaron los marcianos.
0: Llegaron los marcianos, loco. Hola, buenos días, carnaval. Un abrazo, un saludito para ustedes. Un saludo para el equipo de la 271. César Rosales, Víctor Díaz. De la 271, un abrazo para ustedes. Ahí dice, camioneros por siempre. Camioneros por siempre, güey. Buen saludo te mandas. César Rosales y Víctor Díaz. Buenos días, Juanito, acá en La Pega. Hoy juega el Air Forever. Me saluda mi querida esposa Gladys, que es la mejor mujer para mi saludo, dice la carnicería Don Pedro. Su amigo Baltasar, el Evertoniano, desde Curimón también nos saluda. La Pati. Buenos días, Juanito Guerrero, que tenga un excelente día. Bendiciones para ti, Pati de Curimón.

0: buenos días, Juanito Guerrero.
1: Hola.
0: Daniel de aquí de la Vinilla Casa Blanca, que tenga su lindo. Buenos días, Juanito Guerrero. Daniel de aquí de la Vinilla Casa Blanca, que tengas un lindo día sábado y a todos los carnaleros.
1: Gracias, compadre, que me manda una fotografía de un letrero, carretero. Descubre la viña orgánica más grande del mundo con una botella de vino. Piensa que yo soy curado. Ay. Día sábado. Le damos con todo, si no, ¿para qué vengo? Si no, ¿para qué voy a venir si no le vamos a dar con todo? Démosle con todo nomás, hombre.
2: Hola, hola, muy buenos días, Juanito. Qué gusto y qué placer saludarlo en esta mañana de sábado con llenita de sol. Pero hay que tener mucho cuidado con este sol y la lluvia de ayer, de la noche.
1: Sí.
2: Fue un agrado saludarlo y vamos con toda su energía, su power, su toda su amabilidad que tiene.
1: Muchas gracias, Magda.
2: Un abracito lleno para todo de bendiciones. Magdalena de Viña.
1: Magdalena de Viña.
2: Muchas gracias por gracias la compañía de esta mañana.
1: Gracias a ti, Magda.
3: Hola, buenos días, Juanito Guerrero.
1: Hola.
3: Que tengas un día bendecido.
1: Igual.
3: Y para toda la gente que está escuchando la Radio Carnaval, la mejor que tenemos acá en Chile, gracias. En Valparaíso. Acá del Cerro Mariposa, amigo Juanito.
1: Vale, compadre,
4: buen día,
1: vale.
4: Juanito Guerrero, buenos
1: hola.
4: Días, buenos días.
1: Buenos días, buenos días, buenos días.
4: Buenos días, Juanito Guerrero.
1: Buenos días,
4: espero que tengan un buen día.
1: Bien, bien.
4: Saludos a todos los carnaleros y carnaleras. Quiero mandar un festoso saludo para Susana Fuente.
1: Susana Fuente.
4: Y a todos sus compañeros de trabajo, por favor. Gracias.
1: Vale. Gracias.

0: Juanito, Juanito, un abrazo grande.
1: Un abrazo. Y
0: gracias por su saludo.
1: Vale.
0: Bendiciones, bendiciones. Que sea un buen sábado, un buen fin de semana para usted también.
1: Gracias.
0: Y camioneros por siempre acá con todo, con mi compadre César Rosales.
1: Ya.
0: Y aquí en la 271, rumbo a Longovilo. Un abrazo, compadre.
1: Ahí van, tomados de la mano ahí. Rumbo al... en el camión.

0: Aries, Tauro, Géminis. Vamos a los tres primeros signos del horóscopo aquí en su Radio Carnaval. Atención con Aries. Amor, llorar sobre lo que no fue no le ayudará a ser feliz. Póngase de pie y enfóquese en su felicidad, no más, pues, Aries. Ah, en salud, no caiga en situaciones que le generen angustia. ¿Ah? Dinero, no sea orgulloso, orgullosa. Pida ayuda si lo necesita, ya sea en su trabajo o en algún emprendimiento. Color celeste número 14. Atención, Tauro, amor. Las personas poco a poco se van amoldando. Así es que no piense que las cosas no van a funcionar. No, tire para arriba. En salud es necesario que calme el andar o terminará colapsando. Dinero, busque la forma de aumentar su productividad. Color rojo número 12. Géminis, amor. Enfóquese en lo bueno que la vida le ha dado. Dese cuenta todo lo que tiene para ser feliz. En salud, no se alimente con tanta comida chatarra, pues, oiga. Dinero, en lo posible, evite pedir dinero prestado, a no ser que sea extremadamente necesario. Color blanco número 9. Color blanco número 9. Ahí estamos con los tres primeros signos del horóscopo aquí en su Radio Carnaval. ¡Buenos días!
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5: En su Radio Carnaval, ya son las 9 de la mañana con 37 minutos.

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Y ahora nos vamos.

0: habíamos anunciado durante la semana. Un cuarto para los 10 de la mañana, vamos a regalar. Sí, está por ahí don Jan, sí, me dice que está. Oye, pero ¿cómo estás vestido, Jan Farsó, por favor? No, está vestido ahí, pero no, es lindo, hoy de aniversario. 43 años de Comercial Gasaga, señoras y señores. Nos ponemos de pie todo el estadio para aplaudirlo, señor. Qué elegancia. Qué elegancia, por favor.
1: Un aplauso, morro potú, oye, morro potú. No, oye, no, si querido, da... ¿cómo está? Muy buenos días.
0: Buenos días, le dais cuerda y no lo paráis nunca. Oye,
1: No,
0: me gusta, me gusta su traje especial de animador de concursos.
1: Sí. A mí me gusta su pendiente, me gusta esa lycra dieciochera que lo identifica usted el juglar de la patria, la patria.
0: No, sí. Oiga, maestro, bueno, ya está llegando mucha gente aquí al paradero 3 de Peña Blanca, porque hoy día nos vamos de regalo, nos vamos de sorteo, nos vamos celebrando 43 años. Son los primeros regalos que entregamos a través de la radio oficial. Esta es la radio oficial de Comercial Gasaga y no hay ninguna otra más, no hay ninguna otra más. ¿Ah? Sí, señor.
1: Sí, señor, si usted lo dice, usted es el juglar. Escúcheme bien, yo hoy día traigo varias novedades.
0: A ver.
1: Entre medio de ellas, le voy a comentar las dos ofertas que tenemos para hoy día, que son válidas solamente para hoy día.

0: el otro premio. Yo creo que con usted deberíamos regalar una batidora, amigo mío.
1: ¿Ya?
0: Y con los otros amigos vamos a regalar una fregadora de vaso. ¿Qué le parece?
1: Mire, perfecto, lo encuentro maravilloso. Si usted es el que organiza ahí, mire, lo que sí la gente está esperando si tiene ofertas de sábado. No hay que ver, ¿eh? Estamos regalando y están pidiendo aquí. Y las ofertas de sábado, bien, dicen. ¿Entiende?
0: Muy bien. Entonces, atención, mis queridos amigos, colegas, secuaces.
1: Eso.
0: Y clientes y favorecedores.
1: Ya.
0: Selladora de bolsa. Selladora de bolsa al vacío.
1: Selladora de bolsa,
0: selladora de bolsa al vacío.
1: Ya.
0: ¿Ya?
1: Okay. Sí.
0: 10,000 pesos.
1: 10 lucas.
0: Precio tonto.
1: Okay.
0: 10,000 pesos.
1: 10,000 pesos.
0: Esta selladora de vaso. Esta selladora viene con bolsitas para que usted inicie su empresa.
1: Ah.
0: Selladora de vasos, perdón, selladora de bolsas
1: de bolsa
0: al vacío.
1: Ya.
0: Para que usted guarde las comidas, para que usted haga su mantención.
1: Perfecto.
0: 10,000 pesos.
1: Ya, ok.
0: 10,000 pesos, Juan.
1: Ok, 10,000 pesos. Y
0: juego de losa.
1: Juego
0: 30
1: de losa.
0: Piezas.
1: Mira.
0: De origen mexicano. Vienen las tazas, vienen los platos, viene el plato hondo, viene el plato de pan y viene el plato extendido.
1: Fantástico.
0: 30 piezas.
1: Fantástico.
0: En 16,000 pesos. 16,000. 30 piezas de losa, 16,000. Y selladora al vacío en 10,000 pesos, Juanito.
1: Fantástico.
0: Dos ofertas en
1: Ahí están las ofertas.
0: Para este día sábado.
1: Y ahora nos vamos al concurso, señoras y señores. Atención. Atención, porque regalamos junto al animador oficial de concursos de Comercial Gasaga, don Jan, que está con su...
0: Oh, mire, señor.
1: Le vestido con humita y un traje celeste. No, pero fantástico. Fantástico.
0: Ya, oiga.
1: A ver.
0: Amigo mío.
1: Dígame.
0: Tenemos 102 participantes.
1: No.
0: Que mandaron.
1: ¿Sí?
0: Sus stickers mandaron... Uno mandó la foto de la revista, otro mandó la factura, bueno, hay varios. Tenemos 102 participantes. Dígame un número para que se vaya al agua.
1: Ya, te voy a dar inmediatamente un número, que es el número 43, lo que está cumpliendo en este minuto Comercial Gasaga. ¿Ah?
0: Muy bien, señor.
1: El 43. 43. Sí, sí.
0: A ver,
1: sí.
0: Wandita, a ver. 43.
1: Diga.
0: Hugo Heriberto Miranda Iriarte, Reñaca Alto, Viña del Mar.
1: Hugo.
0: Teléfono 51-70-79.
1: A ver.
0: No voy a dar los otros dos números.
1: No.
0: 951-70-79. Hugo Heriberto Miranda Iriarte, de Reñaca Alto, al agua, amigo mío.
1: Ah,
0: pero
1: al agua,
0: siga participando.
1: Al agua, siga participando.
0: Dame otro.
1: Otro, aquí
0: dame
1: va
0: otro.
1: El 32, mi edad, 32, mi edad.
0: Ay, Jesucristo, lo que hace es estar hablando solo en un micrófono, la locura. Ya, ¿30 y cuánto?
1: 32.
0: Tu edad, verdad, eso no me puedo olvidar. El 32,
1: el 32,
0: señorita Wanda,
1: búsquelo,
0: 32. La señora Leonor Arancibia.
1: Ya.
0: La señora Reñor Arancibia, esta señora es de Achupaya, paradero 5, teléfono 976-2260.
1: Ok.
0: La señora Leonor Arancibia,
1: ¿Ya?
0: Okay. Del paradero 5 de Achupaya, ganadora de esta batidora multiuso. Señora Leonor, nos vamos a contactar con usted para que notificarle del premio. Y Juan, los premios los vamos a entregar el día 31 de agosto, donde conoceremos y nos conocerán y haremos una nota en vivo y en directo con todos nuestros amigos. El 31 de agosto vamos a entregar estos premios, Juanito querido.
1: Me parece, entonces ahí está el concurso. Me preguntan acá en WhatsApp, ¿la batidora sirve para batir? Mira la pregunta.
0: No, sirve para moler carne y para estirar masa. ¡Claro que sí, hombre!
1: Ya, vale, compadre. Un abrazo, ¿ah? ¿Eh? Un abrazo. Que siga la fiesta. Que siga la fiesta aquí en Comercial Gasaga. Paradero 3. 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No se olvide. Gracias, don Jan. Gracias, don Jan.
0: Gracias, amigo
1: éxito.
0: Mío. Y recuerde, puede comprar por WhatsApp tranquilamente. Chau, chau.
1: Chau, chau. Que siga el éxito.

0: San Felipe. Buenos días. Buenos días, San Felipe. ¿Cómo está?
1: Buenos días. Gusto saludarles.
0: Sí. Estamos por acá saludando a toda la gente conectada a nuestro WhatsApp. Hoy hay mucha gente conectadita. A ver, ¿quién está? ¿Doris? A ver.
2: Hola, buenos días, Juanito Guerrero. ¿Cómo está usted?
0: Muy bien.
2: Aquí reportándome. Mira, la Doris y Roxana.
0: Doris.
2: Oye, quiero que se hagas un saludo bien bonito hoy día para don José Trincado, que es mi primo, que hoy está de cumple. No sé cuántos cumple, pero ahí está, junto a mi prima, que se llama Brígida Triviño. Le mando un fuerte abrazo y cariño. Ya, Juanito.
0: Vale, Doris.
2: Para que me hagas bonito ese saludo. Ya.
0: Listo.
2: Ya, amiguito.
0: Vale.
2: Creo que se te vaya a olvidar.
0: No,
2: así que
0: ahí está,
2: eso,
0: mira.
2: Ya,
0: con el cumpleaños feliz,
2: Juanito,
0: y todo.
2: Saludo a todos los carnavaleros, carnavaleras, a todas las chiquillas hermosas. Sí. Y a todos, que tengan un bonito día. Y para ti también, que tengas un lindo día.
0: Muchas gracias. ¿Ya? Ahí le cantamos el cumpleaños feliz. Para el amiguito ahí, para el amiguito.
3: Que los cumplas feliz.
0: Que los cumplas feliz. Moni.
4: Buenos días, Juanito.
0: Hola.
4: Escuché, Maro dijo que tenía...
0: ¿Cómo
4: 32. ¿Cuántas sotas se le cayeron? Moni de Algarrobo.
0: Moni, se me cayeron varias sotas ahí. Hola, Juanito, lindo sábado, feliz día del niño para todos y toditas y toditos, para mis nietos Catalina, Sofía, Maxi y Luis, de su abuelita Eli, la abuelita Eli. Irene la Bonita también está por aquí. ¿Qué pasó?
4: Juanito Guerrero está todo un colágeno, 32 añitos.
0: Mira,
4: parece carnavalera.
0: ¿Qué pasó? Todos pusieron atención a mi edad.
5: Di la verdad, Rosa, di la verdad con tu año.
0: Hola, compadre Antonio.
5: Reportándose una vez más en este.
0: ¿Cómo le va, compadre Antonio?
5: San Antonio, que está despejado. Y está
0: igual que mis bolsillos.
5: Juanito, está helado. Un saludo para usted, amigo mío.
0: Igual.
5: Un saludo para usted y para el amigo Ítalo, que está en la casita con su señora ahí. Un saludito para ellos con la trencita. Para el amigo Ítalo y su señora la trencita, un saludo para ellos. Y también para mi hermana María García, que está en la casa también ahí. Un besito para ella.
0: ¡Compadre Antonio! ¡Buena, compadre Antonio!
5: ¡Adelante!
0: ¡Adelante, Antonio!
6: 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Ojalá que los míos nunca se
0: mueran. Buena.
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0: Vamos con Cáncer, Leo, Virgo. En este 8-8, saludando a Domingo, que está de onomástico. Fin de semana de los niños, de las niñas. Fin de semana de la niñez. Acuérdese, sí, pues, que saludar ahí a los más lindos y hermosos. Los niños, las niñas de la niñez. Fin de semana especial de la niñez. Cáncer, amor. Su felicidad depende mucho de las decisiones que toma. Así es que culpar a los demás no es justo. En salud, el autocontrol es vital para no tener problemas a futuro. Dinero, es recomendable mejorar su desempeño en el trabajo, Cáncer. Color marengo número 26. Atención, Leo, amor. Una buena amistad será un apoyo fundamental en la vida. No la desperdicie. En salud, aproveche de cuidarse aunque usted se sienta bien, Leo. Dinero, la preocupación es primordial al iniciar un negocio. Tenga claro el riesgo que corre en todo momento. Color naranjo número 4. Virgo, amor, cuidado con no estar poniendo la atención debida a su pareja. Salud, el cuidado diario es importante y esa es su responsabilidad. En dinero, la capacitación constante es vital si es que sus objetivos a futuro son crecer y escalar en el trabajo. Color gris número 7. Color gris número 7. Ahí estamos con el horóscopo aquí en su radio Carnaval.
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17: Ya son las 10 de la mañana con 6 minutos.
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0: abuela, abuela, abuela, abuela, abuela.
1: Cumbia, cumbia, cumbia,
0: cumbia. Cumbia, cumbia. Sábado 8 de agosto. Sí, señores, su radio carnaval. Es su radio carnaval. Ay, señor, qué bien que lo pasamos ahí con la gente que nos escribe, nos manda audio, participa de las tallas, participa de la programación, de todo. Somos una familia, somos los carnavaleros, la familia carnavalera. Y en especial saludando a los niños, las niñas. Fin de semana de la niñez, decíamos. En este sábado ya están muchas actividades en diferentes comunas, las municipalidades que se encargan de hacer festividades con los niños en todos lados ahí, ¿no es cierto? Con juegos inflables, que los payasos, que vienen también los corpóreos, vienen también los mimos. Los regalitos, que los globos, que la cosa, que aquí, que allá. Bueno, ahí festejando a los niños, festejando a las niñas. Sí. Junto a la carnaval también, pues junto a la carnaval. Tomando y tomando. Ah, pero. Eso.
2: Desde el sur latinoamericano.
0: Sí, señor.
2: Eso grande para los
0: años. Los grandes, grandes, sí, señor. A ver, a ver, a ver, a ver, a ver, a ver. Juanito.
1: Colombia por haber notado esta cumbia.
0: Ah, ya, le vamos a preguntar, porque estaba preguntando si tiene horno de 3 metros, Maigas, para marraqueta en Comercial Gasaga. Le vamos a preguntar, Móvil Pan, le vamos a preguntar a don Yana.
3: Hola, buenos días, Juanito Guerrero.
0: Hola.
3: ¿Cómo está?
0: Bien, ¿y usted?
3: Espero que esté bien.
0: Sí.
3: Soy de aquí, de San Felipe.
0: San Felipe.
3: Me llamo Patricia.
0: Patita.
3: Que tenga un buen día por acá. Igual. Mucho frío, mucho frío.
0: Hola. Oiga, Patricia, ¿qué podemos hacer, Patricia, para el frío? ¿Qué podemos hacer?
4: Hola, hola. Benito, buen día, buen día.
0: Buen día.
4: ¿Cómo estamos, mi querido? Bendiciones. Por acá, DJ J. Mish, que tenga un gran día sábado, aquí trabajando como día sábado.
0: DJ J. Mish.
4: La tarde, ya, amiguito, dándole la chamba aquí en Antofagasta.
0: Eso.
4: El meo caregallo, sí, te lo encargo.
0: Telo.
4: Muchas vibras para toda la familia carnavalera, para usted también, para su familia, que tenga un gran día.
0: Gracias.
4: Por acá, DJ J. Mish.
5: Hola, Juanito.
0: Hola.
5: Muy buenos días.
0: Buenos días.
5: Muchas bendiciones.
0: Igual.
5: Quiero enviar un saludo para mis primas, María Alicia.
0: ¿Ya?
5: Y Rosaura. Ella vive en Quilpué.
0: En Quilpué.
5: Pero saludo acá a su primo de acá de Cerro Mariposa, Luis.
0: Buena,
5: bendiciones,
0: buena.
5: Bendiciones para todos.
0: Vale, gracias. Hola, buenos días, Juanito Guerrero, que tenga un excelente día. Saludos desde la carnicería María Mercedes, Villa Alemana. Escribe Alejandro. Alejandro, también ahí en la carnicería trabajando.
6: Buen día.
0: Hola, buenos días.
6: Que está helado, tengo pata del año.
0: Sí, está muy helado, gancho. ¿Qué vamos a hacer, oiga? Ponerle algo nomás, pues, ponerle alguna cosita.
7: Buenos días, Juanito Guerrero, Johnny Warrior. Oh,
0: hola.
7: Ya póngase uno de gente de zona.
0: Gente
7: esa
0: zona.
7: 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Uy, lo sé decir otra cosa. Me corro las canciones que repiten tanto, Juanito.
0: Bueno. Tiene que ir al médico, Es un problema patológico mental que le cargue las canciones que repiten. Hay un psicólogo. Le puede solucionar el tema, ¿ok? ¡Cargas! Me dan ganas de tirarle el pelo al Jorge. Ah, ¿verdad que no tiene?

0: saludo a mis 6 nietos, Esteban, Vicente, Aníbal, Mateo, Gaspar y mi princesa, Alexandra, mi princesa mía, Alexandra, besitos para todos, los amo, Anita Guzmán, en el fin de semana de la niñez, y a mi hija Antonella Astudillo, mañana hay 11 con torta para ellos, qué rico. Por acá la Eli dice, uy, se pasó la señora de carga. ¿Ah?
1: Sabe que yo me enfermo cuando ella abusa de su cintura.
0: No debería decirlo, pero vivir con Jorge crea este tipo de problemas. Sí.
2: 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Uy, no sé decir otra cosa. Me corro las canciones que repiten tanto, Juanito.
3: ¡Es simpático!
0: Oh, ay, señor, qué bueno. Qué buena, qué bueno, qué bueno. Bueno, ahí está, sí, hay para todos los gustos. Hay para todos los gustos, sí. Es que aquí es así la cosa, pues. ¿Ah? Es así la cosa. Bueno, seguimos entonces avanzando en esta mañana, mañanita linda, preciosa que tenemos de sábado.

0: Oye, chocó José Antonio Neme. Chocó.
1: Yo me ando porque yo me voy, porque yo me ando, porque yo me chocó. Voy, porque yo me ando, porque yo me voy, caminando y me ando,
0: ja, ja. Sí, anoche tuvo un accidente de tránsito. José Antonio Neme dice que iba en su vehículo de color burdeo, tengo el video acá, y transitaba ahí en Santiago, ¿no es cierto?, en Las Condes, y no se le atraviesa un motociclista, oiga, claro, lo mandó, pero a volar. Salió volando con lesiones graves, quedó el motociclista. Neme se mantuvo en el lugar y llegó Carabineros, lo detuvo, fue a hacer todas las pruebas de alcotés y de narcotés también, y marcaron cero. Así que lo dejaron en libertad. Claro que quedó citado para ver la responsabilidad del accidente. Habiendo lesiones graves, se cita al tribunal para ver las responsabilidades. ¿Ah? José Antonio Neme. Y comienza de ahí en adelante una serie de especulaciones. Esto fue anoche, ¿eh?, acá en Las Condes. Y empiezan las especulaciones, que iba aquí, que iba allá, que iba, no sé. Un automovilista que iba detrás de él dijo, yo voy, iba detrás de Neme, iba a gran velocidad, se pasó una luz roja, Neme, y colisionó entonces al motociclista. Él se bajó y comenzó a hablar por celular, no hizo nada de acercarse al una serie de comentarios que hay ya, esto ocurre anoche solamente y de aquí en adelante la televisión va a estar, yo creo, toda la próxima semana, desde el lunes en adelante van a estar los matinales y todo hablando de esto. Más encima yo también hablando de esto, increíble.

0: No, no, no, no, no. El DJ me dice, ¿cómo dijo? Cuando chocó, ¿cómo hizo?
1: Ay, porque yo me ando, porque yo me
0: no,
1: voy.
0: No, no, no.
1: Me ando porque yo me ando.
0: No, no, no lo tengo.
1: Me voy, caminando y me ando, sí, sí. Caminando y me ando, no, no. Caminando y me ando, sí, sí. Caminando.
0: Qué bonita la letra de esta canción, me gusta, ¿eh? Sí. Espero que le guste también.
1: No, no. Caminando y me ando.
0: A mi amiga ahí.
1: Caminando y me ando, no. Caminando.
0: Porque repite mucho eso de caminando, me ando, caminando, me repite mucho. La Mafita, le mando un besito, Mafita. Un besito, la quiero mucho, Mafita. Usted sabe, ¿eh? Usted sabe, ¿eh?
2: Ay, pero ¿por qué tenía que decirlo?
0: Así dijo Neme. ¿Cómo dijo Neme, compadre?
2: Ay, pero ¿por qué tenía que decirlo?
3: Tócala de nuevo, Juanito, tócala de nuevo.
0: Hola, buenos días, saludos Radio Carnaval en su aniversario de parte de Luis y Patricia desde El Tabo. Queremos saludar a Joaquín Rivera, Máximo Medina, de su abuela Patricia, por el Día del Niño. A Joaquín Rivera, Máximo Medina, de su abuela Patricia.
4: Okay.
0: La carnaval que está de aniversario somos nosotros, los de acá de San Felipe, nosotros acá. Ya se viene pronto el 14, sí, el carnavalazo. Yo no sé si me tiñe el pelo o no para la fiesta, porque voy a ir a animar y todo. No sé, ¿qué dicen ustedes? ¿Qué dice el ¿me tiño el pelo o no?
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4: ¡Ay, ay, ay, ay, ay!
0: ¡Ese es mi tío Ramón, pues!

que lo tengo muy rubio, muy rubio. Entonces, por eso me... Casi amarillo, diría yo. Quiero oscurecérmelo un poco, ¿o no? O algo así nomás.

0: Oye, Juanito, ¿y él chocó por atrás?
1: ¿El Neme? ¿Qué dijo el Neme?
2: ¡Ay, pero por qué tenía que decirlo!
0: Oye, Juanito, ¿y él chocó por atrás?
3: No.
4: Si no tiene nada rubio, lo tiene blanco. Así que déjenselo así nomás.
1: Oye, pero no me echía la agua, vos. ¿Ah? ¿Me lo tiño o no? ¿Me lo tiño o no?
4: Si no tiene nada rubio, lo tiene blanco. Así que déjenselo así nomás. Te ve encachado así.
1: Aquí dice, ¿cuál pelo si ya está quedando velado, Juanito?
3: Son malos. Y nos ayudan y dicen...
1: Son malos con el artista nacional.

0: quieren grabar el saludo. Atención, van a grabar el saludo. La Patricia, la abuelita Patricia. Abuelita, ¿está lista, abuelita?
1: La zona norte, centro y sur de mi país. Esto es Jujeñita.
2: Una vaineta. Una vaineta.
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0: Le faltan algunos dientes y a la vaineta. ¿Está lista, abuelita?
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0: Dice, buenos días, Radio Carnaval. Quiero saludar, dice, a mis nietos, somos del Tabo. Quiero saludar a mis nietos, Joaquín Rivera, Máximo Medina, de su abuelita Patricia. Luis, Patricia, Luis y Patricia acá en el Tabo. Para, es que se los va a mandar por el WhatsApp. Entonces, por eso, para Joaquín Rivera, para Máximo Medina en el Día del Niño. Felicidades, felicidades. La Ana María Guzmán dice que es así nomás natural. Está bueno como el vino, mira. De ese vino que queda destapado por una semana más o menos, que empieza a vinagrarse así, yo creo. No sé si me quiso decir eso, ¿no? Está bueno como el vino. Oye, vamos al horóscopo, güey. Ya, pues.
3: Quisiera tener alas para volar a tu lado.
1: ¡Oye, oye!
3: Ser libre como el viento y no de...
0: Libra, Escorpión, Sagitario, amor para Libra. La vida es un ciclo y se debe ir adaptando a medida que este se va moviendo al correr el tiempo. En salud, cuidado con los accidentes, ¿eh? Dinero, en lugar de complicarse por una situación económica complicada, no se complique. Es mejor que se ponga a buscar soluciones color negro número uno. A ver, ¿qué puso acá la tía Yoli? En lugar de complicarse por una situación económica complicada, no se complique. Se parecía a una... Color negro número uno. Escorpión, amor. Ceder un poco no es sinónimo de debilidad en la relación. Eso ayuda a la convivencia más armónica. Sí, en salud, cuidado con la influenza. Sí, pues cuidado, porque está firme todavía. Dinero, nunca pase por encima de nadie en su trabajo. Uno nunca sabe las vueltas de la vida. Color amarillo número 25. Atención, Sagitario, amor. Desatender a la pareja puede terminar generando un quiebre. Tenga más cuidado con los detalles. En salud, no descuide las recomendaciones médicas. Dinero, analice si tiene posibilidades de iniciar algún emprendimiento que le aumente los ingresos. Color salmón número 16. Color salmón número 16.
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17: Ya son las 10 de la mañana con 42 minutos.

0: Muy bien, vamos a revisar los datitos de esta hora acá en su Radio Carnaval. Ponga mucha atención. Empresa de transporte de calle larga necesita conductor profesional para integrarse a su equipo de trabajo. Se requiere experiencia comprobable en cargas internacionales con furgones refrigerados y congelados. Se busca una persona de la zona que cuente con movilización propia, responsable y comprometida. Interesados en enviar currículum y antecedentes al correo rrhhtransporte2022@gmail.com. Se vende sepultura para 4 personas con reducción incluida, ubicada en sector Las Palmas del Cementerio Parque Almendral. Pago de mantención hasta el 2027. Contactar al más 569-97-51-61-64. Hasta acá los datitos de su Radio Carnaval. Recuerde, contrate los datitos escribiéndonos al correo electrónico sanfelipe@radiocarnaval.cl. Siga junto a nosotros, siga disfrutando de nuestra programación, la mejor música y compañía en su Radio Carnaval.
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Es la 18ª fecha del fútbol profesional chileno, que comenzó ayer con el primer partido entre la Católica. Cobresal se quedó con el triunfo, el local, la Católica, Universidad Católica, por 2-0 le ganó a Cobresal. Hoy día continúa, sábado 8, Huachipato Everton, 3 de la tarde hoy día, Huachipato Everton. Sí, después tenemos Coquimbo Unido, Deportes La Serena, sí, en la tardecita, 5:30. Para mañana, 12:30 mañana, Deportes Concepción, Universidad de Concepción. A las 3 de la tarde, O'Higgins recibe a Deportes Limache. A las 5:30, Unión La Calera recibe a Colo Colo. Unión La Calera, Colo Colo, 5:30 mañana domingo. Universidad de Chile se mide a las 20 horas frente a Palestino. La U frente a Palestino a las 20 horas. Y cierra esta 18ª fecha el lunes a las 20 horas, Audax Italiano, Ñublense. Hay fútbol hoy día entonces. El Ever Forever. 3 de la tarde, 3 de la tarde, el Ever Forever.

0: en este fin de semana de la niñez. Hay actividades, decíamos, ¿eh? Juanito Guerrero, por acá nosotros, los del Club Deportivo Caupolicán, tenemos una actividad para los niños aquí en la misma feria. Feliz Día del Niño, día 8 de agosto, dice, juegos gratis, pinta carita y dulces de 9 a 18 horas. Emprendedoras Achupallas estarán presentes. Esto va a ser acá en el estacionamiento de la Feria Caupolicán. En el estacionamiento de la Feria Caupolicán, entonces, ¿ah? Mañana domingo, de 9 a 18 horas. Está re bonito, oye, está re bonito. Y también hoy día sábado a celebrar el Día del Niño al Club Deportivo Caupolicán desde las 12, desde el mediodía. Esto va a estar junto a la Feria de Emprendimiento Caupolicán. ¿Ya? Hoy día sábado también desde las 12. Ahí estamos celebrando a los niños, niñas, para que vengan todos. Los de, mira, pueden venir los de Gómez Carreño, los de Achupaya, los de Glorias Navales, los de Santa Julia, así que todos, de Miraflores, todos están invitados, todos, ¿ah? Hoy día desde las 12 y mañana desde las 10 de la mañana, aquí en la Feria Caupolicán. ¡Epa! ¡Hey! ¡Qué bueno, qué bueno, qué bueno! Hay muchas actividades, ¿ah? Si usted tiene alguna aquí en El Tabo, si tiene alguna acá en Llolleo, si tiene alguna por aquí en San Felipe, bueno, en la región, ¿eh? En los Andes, no sé. Ahí la Junta de Vecinos a lo mejor hizo algo. Está preparando algo el Club Deportivo para los niños. Ahí nos escribe, pues. ¿Y dónde le escribo, Juanito? Aquí, pues en el WhatsApp, el número de WhatsApp, por favor, de lo... Sí, joven, del número de WhatsApp.
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0: Eso, ahí está entonces el numerito del WhatsApp para que usted también lo tenga, ¿ya? ¿Ok? No hay ningún problema, no hay ningún problema, ningún problema, ningún problema, ningún problema. Ahí nos manda nomás. Ok. Vale. ¿Seguimos? Seguimos. ¿Con qué seguimos? Ah, con la chola. ¿La tiene? Me pidieron la chola. ¿Cómo? No, es que un tema de los Palmeras. Sí. Yo también quedé así. ¿Cómo? ¿Qué me estás diciendo? No, es que quiero el tema de la chola. Ya, pues lo buscamos. Esa. Sí, para Agustín, que está aquí en los Andes. Para Agustín, que le gusta este tema de los Palmeras. ¿Qué quiere la chola?

0: Hola, Juanito Guerrero, ¿cómo estás? Muchas bendiciones, un saludito para Ranelli, un saludito para Mafi y un saludito para Jorgito de Yo. Hola, Juanito Guerrero, muy buenos días. Buenos días. Muchas bendiciones. Quiero enviar un saludo para mis primas, María Alicia y Rosaura.
1: ¿Ya?
0: Ella vive en Quilpué.
1: En Quilpué.
0: Saludos acá a su primo de acá de Cerro Mariposa, Luis.
1: Cerro Mariposa.
0: Bendiciones para todos.
1: Ok, felicidades para ustedes.
2: Hola, hola, muy buenos días, Juanito.
1: Hola, Guerrero, buenos días.
2: ¿Cómo está usted? Se le escucha contenta, alegre.
1: Sí.
2: Venía de una fiesta en la mañana.
1: Exacto.
2: Lo quedé mirando la carita que traía.
1: Uy, sí.
2: Bueno, todos salimos a celebrar, así que vamos para adelante
1: vamos
2: nomás
1: para
2: que
1: adelante,
2: se puede,
1: nomás.
2: Juanito Guerrero.
1: Exacto.
2: Quiero mandarle un saludito a todas las belloncitas, a todos los belloncitos, carnavaleras, carnavaleros.
1: Ok.
2: Un saludo a Eduardo, que no se ha escuchado nada de él, que
1: pasa?
2: Tenga un buen día, que el Señor lo acompañe, lo cuide, lo bendiga. Y a César Campuzano le mando un abracito, un beso, decirle que lo quiero mucho. Y dedíquele una canción,
1: ¿cuál?
2: Juanito, a César Campuzano.
1: ¿Ya? ¿Cuál?
2: Esa que la señora no le gusta, por favor, la medallita, por favor, ¿me la puede poner para escucharla?
1: Ya, vale.
2: Que tenga buen día.
1: Igual, vale, aquí, gracias, muchas gracias.
2: Bendiciones, Juanito.
1: Bendiciones para ti también, muchas gracias. Ahí están las amigas, oye, siempre con el... La buena onda de la carnaval siempre, porque sí, es de eso se trata esto. Ah, ¿para qué vamos a estar amargados? ¿Para qué vamos a estar ahí sufriendo? No, al contrario, estamos todos contentos, todos felices aquí, pues, con la carnaval.
3: Pega, pega, pega. No fui yo. Solo era una copa y ya llevo como 10.
1: Ajá.
3: Tengo alcohol en mi cabeza.
4: Hola, muy buenos días, Juanito Guerrero.
1: Hola.
4: Buen fin de semana.
1: Buenos días.
4: Pues, saludos para toda la familia carnavalera y carnavaleros del mundo mundial. Que tengan un buen fin de semana. Abracitos, bendiciones.
1: Bendiciones.
4: Saludos para Masita, Jorgito, Blanquita, de Placilla, Esmeraldita Castillo.
1: Ya.
4: Saludos para la Irene Bonita, para todas las amigas carnavaleras y carnavaleros.
1: Vale,
4: y que tengan
1: vale,
4: un buen fin de semana. Abrazos y bendiciones. Que se
1: equipe,
4: como todos los sábados, Juanito Guerrero, escuchando.
1: Vale, muchas gracias. Muchas gracias. Aló.
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0: Aló, aló, aló. Viene la ruleta del amor. Nos vamos con los últimos tres signos. Aló. Capricornio, Acuario, Piscis. En el amor, Capricornio, su corazón debe estar completamente sanito para recibir a esa nueva persona en su vida. Ya es hora de volver a sonreír, pues, Capricornio. En salud, quiérase más. Eso ayuda mucho a la salud emocional. Aló. Dinero, con perseverancia, saldrá adelante. Color ocre, número 18. Atención, Acuario, amor. No debe permitir que su pareja trate de controlarla. Eso no es sano para una relación armoniosa. En salud, no le vendría mal, no le vendría mal realizar algo de deporte, Acuario. Dinero, todos los recursos extras deberá guardarlos para los tiempos malos. Color violeta número 27. Atención, Piscis, amor. El vivir es el mejor regalo que hay y eso lo debe tener con el corazón hinchado de felicidad. En salud, no se deje llevar por su mal carácter. Dinero, no se cierre a otras alternativas para generar ingresos. Tiene oportunidades que debe aprovechar. Color lila, número 8. ¡Aló! ¡Aló! ¡Aló!
1: Querida señora, ¿cómo está usted? Querido caballero, un abrazo. Hemos retornado a la Radio Carnaval de San Felipe en estos contactos de cada día. Y mañana domingo, programa de recuerdos con las canciones de hace tantos años, que son, como yo digo, los éxitos de siempre. 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Un abrazo, lindo fin de semana, muchas gracias por todo.
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8: En su radio Carnaval, ya son las 11 de la mañana con 11 minutos.

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7: En su radio Carnaval ya son las 11 de la mañana con 42 minutos.

La mañana todavía. Pero van a llegar ahí con fe y esperanza nomás en la feria. Y van a llegar las clientas. Van a llegar los caseritos, las caseritas ahí a comprar. Le mandamos saluditos aquí en Los Andes. Estamos con carnaval. Sí, señor. Vamos con carnaval.

0: Vamos con audio. Hola.
1: Hello, señores. ¿Qué estabas dando, ¿Qué estabas dando? Cuádrense.
0: Gracias.
2: Don Juanito Correa, muy buenos días, buenos días.
0: Hola, buenos días.
2: Jorgito Mafita, le saludamos cariñosamente a nuestro querido Johnny Wargo.
0: ¿Cómo le va?
2: Saludo a Anelita, a su esposo y familia, a Meraltita Castilla y todos los radioescuchas de
0: eso.
2: Carnaval.
0: Saluditos a mi mujer Carolina, dice que está de cumpleaños. El César Rosales está saludando a su señora Carolina, que está de cumpleaños. Cantemos el cumple. Cantémosle, pues, oiga. Sí, vamos, vamos, vamos. Para Carolina, entonces, ahí el César. ¿El César o no? Sí. Que la salud.

0: para Carolina.
1: Sí, señor.
2: Hola, Juanito Guerrero. Hola. Buenos días a todos.
1: Buenos días.
2: Amigos y radio escucha.
1: Buenos días, buenos días.
2: Carnaval. Eso. Quiero hacer un saludo especial porque hoy está el cumpleaños una persona muy importante para mí, que a es ver. Mi hermana Orieta. La Orieta hermana. Olivares. De acá, desde Valparaíso, Playa Ancha.
1: Okay.
2: Saludos cordiales para todos los oyentes y además quiero pedir un tema de Amar Azul.
1: Ok. Vale, compadre. Cantemos para hoy.

0: Hola, buenos días, Juanito, amigos de la Carnaval. Los amo muchísimo, Juanito, bendiciones para todos ustedes. Saludos desde Playas Blancas, desde allá, de esas playas tan blancas, nos vamos a Concón porque aquí está Elga. Elga, desde Concón, escuchando su programación, Juanito Guerrero. El Samuelito también está por acá. Samuelito, ¿qué pasa?
1: Buenos días, Juanito Guerrero. Acá Samuel el Bombón de Fonasa presente. Eso. Que tenga un excelente fin de semana. Excelente la música, la ruleta del amor.
0: Buena.
1: Compadre, quiero mandar un saludito ahí a mi amigo Carlito San, Estados Unidos.
0: ¿Ya?
1: Y también un saludito a la línea 406, número 30, que lo va escuchando a todo full. Chao, Juanito.
0: Chau, chau. Vale, gracias.
2: Ahí Buenas tardes, señor Guerrero. Qué gusto saludar nuevamente como corresponde. Estoy escuchando,
0: hola.
2: Estoy escuchando la programación de tempranito en la mañanita, pero recién te puedo mandar un audio.
0: Claro.
2: Faltan 9 para las 12 para el mediodía.
0: Mira.
2: Espero que tenga un espectacular fin de semana. El osito te quiere mucho, el osito te ama, te adora, te añora el osito. El osito quiere escuchar una cancioncita.
0: A ver.
2: Laura León,
0: Laura
2: Dos Mujeres, Un Camino.
0: Qué buen
2: por
0: tema.
2: Favor. Sábado. Sábado increíble.
0: Eso,
2: sábado. Popular, increíble.
0: Sábado, sí.
2: La carnaval, la Caracol, mejor. Caracol. La radio, increíble.
0: Osito,
2: aquí me acompaña en Santiago,
0: te
2: Chile.
0: Amo, osito, el
2: osito para ti.
0: Osito, te amo. Gracias.
3: Saludos con Johnny.
0: Hola.
3: Mi compadre de los zapatos cambiados.
0: Seba.
3: Bendiciones, Johnny.
0: Encarnada. Time. Hola.
4: Juanito, te tengo una cupucha, una cupucha, Juanito.
0: Dale.
4: ¿Estás por ahí? Aló.
0: Sí,
4: aló.
0: Dale.
4: Ah,
0: ya, vamos.
4: Te la cuento, palo rosado.
0: Soy paleteado, lo dejaste a todos metidos. Pipiri, te tengo una cupucha, el móvil pan. Mi compadre, lo más grande, el móvil pan. Hola, saludos. Sí, saludos para ustedes, dice A.
5: La gente está diciendo.
0: Con toda la energía, acá estamos, Juanito Guerrero, un abrazo apretado para ti. Todo el colectivo y la bella familia carnavalera. Hoy no puedo reportar sintonía como siempre. Calepsi desde Cuba, dice. Calepsi desde Cuba, Juanito Guerrero, lo estoy escuchando de todas maneras acá. Ya sabes, corte de luz. Ah, están programados estos cortes de luz acá en Cuba, dice. Así que de repente lo escucho, de repente no. Hoy estoy de fiesta, dice, porque mi Manu...

está cumpliendo 46 añitos allá en Algarrobo. Querido Juanito Guerrero, mándale un saludito gigante a este hombre tan trabajador y dile que aún, aunque a veces se ponga un poco gruñón y pesado, así mismito lo amo y lo quiero. Feliz cumpleaños, mi Manu.

0: Eso, la vida es una fiesta con la carnaval. Claro que sí, le mandamos saludito a usted que está aquí en San Antonio, en todos lados, escuchando carnaval aquí en San Felipe también. Un saludo tremendo, ¿eh? Un saludo tremendo. La Kenita de Cartagena. ¿Cómo estás, Kenita?
1: Bello, bello, ¿cómo es? ¡Uy, espérense nomás!
0: Espérense nomás, mírenla. Ay, bello, niño. Te quiero mucho, mi amor. Ay, qué locura.
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3: Esta es la hora en su Radio Carnaval, 12 horas con 6 minutos.
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0: Le damos la bienvenida a usted que recién llega por acá a su radio carnaval, a lo mejor. Sí, prendió la radio porque, no sé, pues ahí estaba recién subiéndose al auto, ahí estábamos nosotros en su vehículo, en la camioneta, en el camión, ahí vamos, pasadita ya las 12, pasadito las 12 ya, 12 con 14 minutos, aquí en su radio carnaval. Tenemos información, me dice, departamento de prensa, atención, accidente de tránsito, a ver, está nuestro móvil, siempre trabajando nuestro móvil, así que vamos al contacto inmediato. ¿En qué parte se encuentra Luis Felipe, nuestro móvil con accidente de tránsito?
1: Buenas tardes, a esta hora damos cuenta de un accidente de tránsito que se ha registrado hace pocos momentos en la ruta F50, camino Lo Orozco, a la altura del kilómetro 24, sector Los Muelles, en la comuna de Quilpué. Un camión articulado que transportaba fardos de pasto ha perdido el control y ha resultado volcado sobre la calzada. Repito, un camión que transportaba fardos de pasto se encuentra volcado en ruta Lo Orozco, a la altura del sector Los Muelles, kilómetro 24. Situación que mantiene obstruida la pista en dirección hacia la comuna de Quilpué. Distintos servicios de emergencia de la ciudad del Sol se han movilizado hasta este punto de la ruta Lo Orozco. Máxima precaución a los conductores por este accidente de tránsito.
0: Muchas gracias. Ahí está nuestro móvil prensa, Luis Felipe, informando de este lamentable accidente acá en ruta Lo Orozco. Ya no más. Seguimos.

0: señor. Saluditos por acá. Hola, ¿cómo está mi pana? ¿Cómo está mi pana? Juanito Guerrero dice de la Carnaval. Por aquí andamos gozando y disfrutando de la buena música y sus ocurrencias, dice, ¿ah? ¿Eh? Un abrazo, mi viejo amigo, su pana Carlitos. Que está por allá por los Estados Juntos, ¿ah? ¿Eh? Está por los Estados Juntos. En Gringolandia está mi pana ahí. Laburando y escuchando Carnaval como siempre.
1: Hola, es... Juanito.
0: Hola.
1: En La Palma quedó en pan una vaca.
0: Quedó en pan una vaca.
1: Sí, que en pan porque la venía reempujando un toro.
0: Buena, buena, buena. Sí, se ganó todos los premios. Se ganó la gaviota, todos los pájaros de plata, de oro, por ese chiste. Nuestro humorista Alejandro.

0: Ahí no más. Ahí no más.
1: Uy, señoras y señores.
0: Es como música de presentación así, ¿eh?
1: Señoras y señores.
0: Mira, por acá está Luisa Collao, que nos saluda también. Hola, Juanito, que tenga un excelente turno y un maravilloso día de sol. Como siempre, escuchando la carnaval, un saludito, abrazos para ti, dice Luisa Collao. Le mandamos saludos a la Luisa. María Elena, o María Elisa, María Elisa Araya. Hola, Juanito, que tenga un bendecido día. Saludos desde Quilpué. Anita Dionisia Ortiz. Anita Ortiz, hola, ¿cómo le va, Juanito Guerrero? Que tenga un lindo día. Ah, le escucho todos los días, me alegra las mañanas, un cariño, saludos, bendiciones para todos los mejores de la Radio Carnaval, dice, gracias. Marcelita Díaz, que tenga un lindo día, Juanito Guerrero, gracias. La Magda, hola, ¿cómo le va, Juanito, mi querido Juanito Guerrero? Qué placer saludarle, dice, ah. En este día sábado, abrazotes llenos de buenas vibras para usted. Ah, de parte de... Aquí estamos, pues, escuchándolo. Magda Fuente Alba. Está llenísimo, ¿eh? El Facebook de la Radio Carnaval está llenísimo. El Facebook de la Radio Carnaval FM. ¡Hey! Muchos saluditos que llegan. El César Campuzano, ¿cómo está, señor Guerrero? Me dice, escuchándolo ahí, su buen programa, que tenga un buen fin de semana. Igualmente, amigo, quiero mandarle un saludito a mi mamita, sí, y mandarle un saludito tan grande también a mi garota. Un beso y abrazos a Angélica. Mira, buena. Felicidades, compadre. Muchas felicidades, ahí están en sintonía.

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4: Esta es la hora en su Radio Carnaval, 12 horas con 39 minutos.

0: bien, vamos a revisar datitos a esta hora. Ponga mucha atención, tome lápiz y papel. Atención, se necesita técnico mecánico automotriz con mención en mantención electrónica y escáner. Los interesados pueden enviar currículum al correo postulataller@gmail.com para la ciudad de San Felipe. Empresa de transporte de calle larga necesita conductor profesional para integrarse a su equipo de trabajo. Se requiere experiencia comprobable en cargas internacionales con furgones refrigerados y congelados. Se busca una persona de la zona que cuente con movilización propia, responsable y comprometida. Los interesados pueden enviar currículum y antecedentes al correo rrhhtransporte2022@gmail.com. Se vende sepultura para 4 personas con reducción incluida, ubicada en sector Las Palmas del cementerio Parque Almendral. Pago de mantención hasta el 2027. Contactar al +569 97 51 61 64. Hasta acá los datitos. Quédese con nosotros, siga disfrutando de nuestra programación. Siga junto a la música y la buena compañía en el 98.3, la radio que más se escucha.
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0: Hoy saluditos para toda la gran locomoción colectiva. La gran locomoción colectiva que siempre está en sintonía de carnaval.
1: Carnaval.
0: Sí, por aquí recorriendo el puerto de San Antonio. Todas las líneas de colectivos. Recorriendo aquí las calles de San Felipe. Todas las líneas de micro, de buses. Aquí en los Andes, aquí en el Gran Valparaíso. Todos con la carnaval. Bien, bien, bien, bien. Vale. Y también a las aplicaciones. Claro, quienes conducen las aplicaciones. El Uber, el Cabify, el Cabify, el todo. Que están ahí en sintonía también, todas las aplicaciones ahí. Movilizando a la gente. Movilizando a la gente, escuchando carnaval. Buena. Mira, por acá hay un amigo que quiere pasar un aviso. Sí, es colectivero. Dice, hola, por favor, necesito ubicar a don Marcelo Alejandro San Martín Rosas. Necesito ubicar a don Marcelo Alejandro San Martín Rosas, su oficial en retiro de la Armada. Él tomó mi colectivo en esta mañana, aquí en Los Pinos, en Quilpué. Tomó mi colectivo acá en Los Pinos, Quilpué, y se le quedó un objeto personal dentro del auto. A ver, que se apersone, por favor, yo lo tengo, que se apersone al paradero de la línea de colectivos Nuevo Milenio de Quilpué. A Nuevo Milenio, si alguien conoce a Marcelo San Martín Rosas, Marcelo San Martín Rosas, este objeto que extravió, en realidad no se le perdió, se quedó acá en el colectivo y lo tiene nuestro amigo.

Marcelo, a ver si me pone ahí el nombre. Marcelo, se llama Marcelo San Martín Rosa. Si alguien lo conoce, por favor, pasarle el datito, que ahí encontraron su objeto, ¿ya? Sí, ok, vale, gracias. Muchas gracias. Muchas gracias a todas, a todos. Muchas gracias a todas, a todos. Quienes colaboran para hacer de la vida algo mejor. Sí, hay gente honesta, ¿eh? Ya nomás dice...

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3: Buenas tardes, que está buena la música. ¿Ah? Juanito.
0: Hola.
3: Buen día, buenas tardes. Buenas tardes, que está buena la música,
0: está
3: me encanta.
0: Sí, ¿le gusta?
3: Amar Azul.
0: Eso.
3: Me encanta.
0: Buena.
3: Amar Azul.
0: Eso.
3: Bueno, la que más se escucha.
0: Pues aquí en Carnaval.
3: Radio Carnaval, la que más se escucha.
0: Exactamente.
4: Está rica la Carnaval, don
0: Johnny.
4: Está buena. Oh, yo acá ando en Santiago, pero mira, me acuerdo de esos Valpomambo ahí con su brother.
0: No me diga nada.
4: ¿Ah?
0: Ay, ay, ay.
4: Con su brother ahí, ahí en la convencional.
0: Eso, ahí nos hacemos pedazo bailando. Nos hacemos pedazo bailando ahí, ¿ah? ¿Eh?

al de Ron. Déjale. ¿Quiere un poco de rock, maestro? Sí, de rock. Pongámosle rock a la vida. Pongámosle rock al fin de semana. Sí, algo bueno ahí. ¿Qué tiene? Por ejemplo, ah. No, no, no, no. No. ¿Cómo? ¿Cómo? A ver.

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0: Sube el volumen. Sube el volumen que se viene. Sube el volumen que se viene. Sube el volumen que se viene. Yeah. Un poco de rock para la vida. Qué bueno. Sí, ¿se acuerda usted de esta época? Teníamos el pelo largo. Andábamos con los patas elefantes. Sí, los blue jeans le decíamos en esa época. Andábamos

0: Bueno, ahí estamos ya listos, ahí nomás, porque tenemos que despedirnos ya. Sí, sí, muchas gracias, San Antonio. Muchas gracias, San Antonio. Como todos los sábados, conectados con toda... Sí, el litoral central. Oh, no, no me diga. Llegó el afectado, me dice acá Marquito, el del colectivo que recién pasábamos el aviso. Llegó Marcelo. Marcelo San Martín Rosa llegó. Escuchó el aviso por la radio. No te puedo creer, Marco. ¿Puedes grabarme algún audio? ¿Puedes grabarme un audio? Porque está escribiéndome acá. Está escribiéndome, Marco. Lo estoy leyendo. Recién pasamos el aviso de que se quedó el objeto acá. A ver si me graban un audio ahí con Marcelo, por favor. Para tirarlo al aire. No, pero fantástico. Recién pasábamos el aviso. Marcelo Alejandro San Martín Rosa, suboficial en retiro de la Armada, que se quedó en el colectivo de Don Marco, que lo tomó en la mañana, acá en Los Pinos, Quilpué. Un objeto personal, y Don Marco decía, por favor, pasen el aviso. Lo pasamos el aviso. Y ahora me está escribiendo Marquito, el del colectivo. Muchas gracias, llegó acá el afectado. Escuchó el aviso por la radio. Están grabando el audio. Están grabando el audio. Esperemos. Aquí está el audio. Aquí está el audio. A ver, vamos a escuchar un poquitito qué es lo que dice. Sí, del audio. A ver, aquí está el testimonio, a ver.
1: Sí, estimado, mire, es un suicidal en retiro de la Armada.
0: Perfecto.
1: Yo siempre estoy aquí en escucha de la radio Carnaval. Entonces, para complementar, era su billetera íntegra, completa, con dinero, con sus documentos, con todo. Así que ahora él me agradeció, vino para acá y ahí se la entregué. Y así que
0: fantástico.
1: Muy contento de esta persona y se agradece a la radio por haber dado el aviso. Muchas gracias.
0: Vale.
1: Acá
0: vale.
1: Estamos para servir. Línea Nuevo Milenio, colectivo.
0: Nuevo Milenio. Muchas gracias, Don Marco. Se pasó. A ver qué más dice Don Marco ahí. Eso es.
1: Por acá, Marco Currín, del colectivo número 5.
0: Colectivo número 5, Don Marco ahí entregó. Entonces llegó el suboficial en retiro a buscar su billetera que se le había quedado. Totalmente íntegra, dice, con billetes y con todo. Bien. Ah, qué mejor. ¿Cómo me voy? Me voy pero feliz, contento. Muchas gracias a San Felipe, muchas gracias a Los Andes, muchas gracias también aquí a San Antonio. Nos quedamos con las noticias de San Felipe, nos quedamos con las noticias de Viña también, y toda la música y la programación especial de fin de semana para la gente acá de San Antonio, todo el litoral. Un abrazo grande, que tengan lindo y hermoso fin de semana. No se olviden de abrazar y dar mucho cariño a los niños en esta jornada donde saludamos a la niñez en este fin de semana, donde estamos festejando a nuestras hijos, a la niñez. Así que muchas gracias, pues. Sigan junto a Carnaval, que los pille cambiándose, porque le hago pero tan en el popó. Cuidado. Muchas gracias. Chao, buenas tardes.
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3: En su Radio Carnaval, son las 13 horas con 6 minutos.

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0: Hola, hola, ¿qué tal? ¿Cómo están? Muy buenas tardes, señoras y señores. Bienvenidos, bienvenidas a las informaciones del día de hoy, jornada del sábado 8 de agosto. Las noticias acá en su Radio Carnaval. 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Estos son los titulares el día de hoy. Municipalidad de San Felipe lanza la sexta versión del concurso de pintura Pinta Mi San Felipe. Este domingo se celebrará la tradicional fiesta patronal Nuestra Señora de las Nieves de Pocuro en Calle Larga. Minsal ubica a hospitales del Valle de Aconcagua entre los 6 mejores del país en ranking de autogestión. Domingo está de onomástico el día de hoy. Nubosidad parcial variando a despejado con una máxima de 11 grados. Es el pronóstico de la Dirección Meteorológica de Chile hoy día sábado acá en nuestro Valle de Aconcagua. ¿Cómo están? ¿Cómo les va? Un gusto, un placer saludarles. Buenas tardes, bienvenidos a la revisión de las informaciones y las noticias acá en su Radio Carnaval. Jornada del sábado 8 de agosto. Vamos a comenzar a revisar las principales noticias que marcan la pauta, por supuesto, en esta jornada. Le invitamos a quedarse ahí en sintonía para quedar completamente informado. Vamos a comenzar con noticias en la ciudad de San Felipe. Atención, en el marco de las actividades del aniversario 286 de San Felipe, la municipalidad presentó oficialmente la sexta versión del concurso de pintura Pinta Mi San Felipe, una iniciativa organizada por la Oficina de Cultura que busca incentivar la creatividad y promover la valoración del patrimonio, la historia y la identidad local entre las nuevas generaciones. El concurso está dirigido a estudiantes de establecimientos educacionales públicos y privados de la comuna entre los 6 y 17 años, quienes podrán participar en tres categorías: de 6 a 9, de 10 a 13 y de 14 a 17 años, utilizando distintas técnicas artísticas de acuerdo con las bases. Las obras podrán ser entregadas hasta el 18 de agosto en la Oficina de Cultura, ubicada en la avenida Bernardo Higgins, número 651, donde además se podrán resolver consultas relacionadas con el proceso de participación. Las bases del concurso ya se encuentran disponibles mediante el código QR de las piezas informativas y en los canales oficiales de la Municipalidad de San Felipe. Además, quienes requieran orientación podrán acercarse directamente a la Oficina de Cultura, donde recibirán toda la información necesaria para participar. Oye, qué entretenido. Si usted quiere participar ahí con su pintura, con su dibujo, en Pinta Mi San Felipe. Toda la información en las páginas oficiales de la municipalidad, en munisanfelipe.cl, en el Facebook también están siempre subiendo cositas los chiquillos. Son las noticias en esta jornada del día sábado. Nos vamos a Calle Larga. Atención, porque Calle Larga mantiene vivas sus tradiciones y una de las más importantes es la fiesta patronal en honor a Nuestra Señora de las Nieves de Pocuro, que bueno, este año se celebrará el día domingo, mañana, con la participación de vecinas, vecinos y devotos provenientes de distintos puntos del Valle de Aconcagua. La jornada comenzará a las 3 de la tarde con una misa en la capilla del sector. Posteriormente, a las 4, a las 16 horas, se dará inicio a la tradicional procesión con la imagen de la Virgen en dirección a la Cruz del Cerro Patahual para luego recorrer diversas calles de Pocuro. Durante todo el trayecto, la imagen será acompañada por agrupaciones folclóricas y religiosas en un ambiente lleno de devoción y cultura popular. Ana Nieto Herrera, coordinadora de la Capilla Nuestra Señora de las Nieves de Pocuro, señaló que quiero invitar a toda la gente del Valle de Aconcagua y de afuera a que participen en esta tradicional actividad que se realiza hace más de 100 años. Queremos que esta actividad sea tan linda y grande como siempre ha sido. Es por eso que dejamos la invitación abierta a todos quienes quieran sumarse a la misa y posterior peregrinación por las calles de Pocuro, dijo Ana Nieto. Para que todo el mundo vaya a participar, chiquillos, ahí en Pocuro, en Calle Larga. Una bonita fiesta religiosa de Nuestra Señora de las Nieves. Son las noticias, las informaciones en este día sábado acá en su Radio Carnaval. Volvemos a San Felipe, una buena noticia. El Ministerio de Salud dio a conocer el ranking de gestión de los 62 hospitales de mayor complejidad, en el cual el Hospital San Camilo aparece quinto a nivel nacional y por segundo año consecutivo el Hospital San Juan de Dios de los Andes ocupó el sexto lugar. Pero bueno, ¿qué mide este ranking? El subsecretario de Redes Asistenciales, Julio Montt, detalló que el Balance Scorecard es un instrumento objetivo que permite identificar fortalezas y brechas de los principales recintos hospitalarios del país. Agregó que la herramienta de evaluación se construye a través de 29 indicadores centrados en cuatro ejes claves: sustentabilidad financiera, eficiencia operacional, gestión asistencial en red y calidad de la atención. El objetivo de esta medición es identificar y acompañar a los equipos desde la Subsecretaría de Redes Asistenciales para mejorar, fortalecer su desempeño. Finalmente, también es buscando beneficiar a los pacientes, que es nuestro principal objetivo. Por su parte, el director del Hospital San Camilo, doctor Rodrigo González Escobar, destacó que esto significa que el hospital o el establecimiento es un recinto ordenado, eficiente y que cumple con lo solicitado por el ministerio, lo que no quiere decir que no existan áreas por mejorar. La directora del Hospital San Juan de Dios de los Andes, Ana Lascano, indicó que este resultado no es por azar y explicó que se trata de un trabajo sistemático que cada año realizan los diferentes equipos de la institución para alcanzar los indicadores exigidos por el MINSAL. Bueno, precisamente el año 2024, el hospital obtuvo también el sexto lugar en este ranking, alcanzando un cumplimiento del 84,17% de los indicadores, mientras que el 2025 este porcentaje creció en 4 puntos, totalizando un 88,5%. Los directores aprovecharon la oportunidad para agradecer a todos los funcionarios que hacen estos logros posibles, ya que muchos de ellos realizan un trabajo invisible para la comunidad, pero que es indispensable para el éxito de todas las atenciones, destacando que este logro es fruto del trabajo de varios años de gestión, la cual, gracias a resultados como estos, seguirá rindiendo nuevos frutos. Felicitaciones entonces, pues, para el Hospital San Camilo y el Hospital San Juan de Dios de los Andes. 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
0: Muy bien, estamos de regreso. Vamos a revisar a continuación noticias breves, cortitas, acá en su radio Carnaval. Atención. Una multitudinaria participación tuvo el tradicional desfile aniversario de San Felipe, que reunió a más de 3.000 personas en representación de establecimientos educacionales, organizaciones de la sociedad civil e instituciones públicas y privadas, como parte de la conmemoración de los 286 años de la fundación de la ciudad. Un importante avance en materia de inclusión y accesibilidad concretó la Municipalidad de San Esteban con la puesta en funcionamiento de los dos ascensores del Liceo San Esteban, proyecto financiado gracias a recursos provenientes del Royalty Minero por 29 millones de pesos aprobados por el Consejo Municipal. Noticias breves, cortitas, acá en la Carnaval. Comenzó el proceso de admisión escolar 2027 a través de las postulaciones que se realizan en el sistema SAE, trámite que solo rige para quienes deban matricular a sus hijos en un nuevo establecimiento para el próximo año. Cabe destacar que el trámite termina a las 14 horas del próximo 27 de agosto y que los resultados de las postulaciones se entregarán desde el 15 de octubre. Son las noticias. Atención, la Municipalidad de San Esteban, Colbún y la Fundación Huella Local oficializaron una alianza estratégica que busca fortalecer la formulación de proyectos de infraestructura y equipamiento para la comuna. Esto en el marco del Convenio Nacional Energía que Deja Huella. Más informaciones, el municipio de San Felipe invita hasta el 15 de agosto al Fan Fest, punto de encuentro para disfrutar en familia y de manera gratuita de toda la fiesta del Mundial de Voleibol Femenino Sub-17, con música en vivo, talleres y muestras culturales, bailes y espectáculos, actividades para niñas y niños, carnaval de colores, cultura pop, folclore, deporte y muchas sorpresas. ¿Dónde? Esto es la avenida Circunvalación Oriente, al costado de la Plaza de la Villa El Descanso, junto al gimnasio del Liceo Mixto. Los horarios de lunes a jueves de 12 a 22 horas, viernes a domingo de 10 a 22 horas. Además, contará con buses municipales gratuitos de acercamiento entre la Plaza Cívica y el Fan Fest, para que toda la comunidad, por supuesto, pueda participar. Sí, ya está en pleno ya el Mundial de Voleibol. Más informaciones, la última encuesta mundial de tabaquismo en jóvenes realizada por la Organización Mundial de la Salud arrojó que el 14,8% de los escolares de Chile entre 13 y 15 años utiliza cigarrillos electrónicos conocidos como vaporizadores. Vamos con más noticias. Una importante noticia recibió la comunidad de los Andes tras la visita de la Seremi de Bienes Nacionales de la región de Valparaíso, Leslie Cornejo, quien confirmó el avance de un convenio de colaboración con la Municipalidad de los Andes que permitirá acercar la atención de este servicio a la comuna y dar respuesta a procesos de regularización que permanecen pendientes desde hace ya varios años. Atención, en el marco de la conmemoración de sus 47 años de historia y tradición al servicio de la comunidad, la Dirección del Servicio de Salud Aconcagua dio inicio a las actividades de su mes aniversario, rindiendo un especial homenaje a los funcionarios y funcionarias que cumplieron entre 15 y 40 años de entrega a la salud pública de la zona. Felicidades ahí al Servicio de Salud Aconcagua en sus 47 años. Más informaciones: debido al descenso de las temperaturas pronosticado para este fin de semana, desde hoy y mañana domingo, en los Andes y San Felipe se activará el Código Azul. La activación contempla el aumento de los recorridos preventivos en terreno, el despliegue de equipos especializados y el traslado de personas a los albergues disponibles, siempre que acepten recibir el resguardo durante las jornadas de frío extremo. Va a estar heladito este fin de semana. La Municipalidad de San Felipe y la empresa Chilquinta acordaron conformar una mesa técnica de trabajo permanente destinada a fortalecer la coordinación entre ambas instituciones con énfasis en la prevención y una respuesta más oportuna frente a emergencias derivadas de eventos climáticos. Son las noticias breves y cortitas acá en su radio Carnaval. El Servicio de Impuestos Internos y la Cámara Nacional de Comercio lanzaron una plataforma denominada Sin Fachadas para que municipios y particulares puedan denunciar de forma segura a locales comerciales sospechosos de irregularidades. La plataforma está alojada en el sitio web de la Cámara Nacional de Comercio, donde los ciudadanos pueden ingresar sus denuncias. Revisamos informaciones breves, cortitas a esta hora, pero del deporte en su radio Carnaval. Atención, tenemos programación de la fecha 19 de la Liga de Ascenso. Hoy a las 3 de la tarde, en un ratito más, Santiago Wanderers recibe a San Marcos de Arica en el Estadio Elías Figueroa. Cobreloa recibe a Deportes Iquique a las 17:30 horas en el Estadio Zorros del Desierto. Deportes Temuco recibe a Magallanes a las 20 horas en el Estadio Germán Becker. Mañana domingo, Deportes Copiapó recibe a San Luis a las 12:30 horas en el Estadio Luis Valenzuela. Rangers de Talca recibe a Curicó a las 15 horas en el Estadio Fiscal de Talca. Tenemos también programación de la fecha 18 de la Liga de Primera División. Atención, hoy a las 3 de la tarde, también en un ratito más, Huachipato recibe a Everton en el Estadio Huachipato, allá en Talcahuano. Coquimbo Unido recibe a Deportes La Serena a las 17:30 horas en el Estadio Bicentenario Francisco Sánchez Rumoroso. Mañana domingo, en el Estadio Esther Roa Rebolledo, Deportes Concepción, recibe a la Universidad de Concepción a las 12:30 horas. Clásico. O'Higgins recibe a Deportes Limache a las 15 horas en el Teniente de Rancagua. Unión La Calera recibe a Colo Colo a las 17:30 horas en el Nicolás Chaguán. ¿Será que va a debutar Bocinha? Estamos a la espera ahí que debute Bocinha. La Universidad de Chile recibe a Palestino a las 20 horas en el Estadio Nacional. El lunes 10 de agosto, Audax Italiano recibe a Ñublense a las 20 horas en el Estadio Bicentenario de La Florida. Revisamos a continuación el informe meteorológico para el día de hoy. Nubosidad parcial variando a despejado, máxima de 11 grados. Para mañana domingo, nubosidad parcial y helada matinal con una mínima de 1 grado bajo cero. Va a estar heladito mañana. máxima de tan solo 10 grados heladito este fin de semana, lo decíamos, por eso se activó el código azul en las provincias de los Andes y también en la provincia de San Felipe. Ese es el pronóstico de la Dirección Meteorológica de Chile hoy y mañana acá en nuestro Valle de Aconcagua. Llegamos casi al final de las noticias. Estos han sido los titulares el día de hoy. Municipalidad de San Felipe lanza la sexta versión del concurso de pintura Pinta Mi San Felipe. Este domingo se celebrará la tradicional fiesta patronal Nuestra Señora de las Nieves de Pocuro en Calle Larga. Minsal ubica a hospitales del Valle de Aconcagua entre los 6 mejores del país en el ranking de autogestión. Domingo está de onomástico el día de hoy. Señoras y señores, es todo en noticias. Gracias por informarse con nosotros, como siempre, ahí en la sala de producción y dirección de las noticias, don Henry Robert Aravena Pastén. Quédese con nosotros porque en minutos viene la bolsa del trabajo. Que esté muy bien, cuídese mucho y que tenga muy buenas tardes.
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5: 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Buenas tardes. 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
2: En su Radio Carnaval, son las 13 horas con 36 minutos.

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1: Hola, hola, ¿qué tal? ¿Cómo están? Un gusto, un placer saludarles. Bienvenidos, bienvenidas al resumen de los datitos. Acá está la Bolsa del Trabajo de su Radio Carnaval. Pongan mucha atención a los siguientes datitos. Se necesita técnico mecánico automotriz con mención en mantención electrónica y escáner. Los interesados pueden enviar currículum al correo postulataller@gmail.com para la ciudad de San Felipe. Empresa de transporte de calle larga necesita conductor profesional para integrarse a su equipo de trabajo. Se requiere experiencia comprobable en cargas internacionales con furgones refrigerados y congelados. Se busca una persona de la zona que cuente con movilización propia, responsable y comprometida. Los interesados pueden enviar currículum con antecedentes al correo rrhhtransporte2022@gmail.com. Se vende sepultura para 4 personas con reducción incluida, ubicada en sector Las Palmas del cementerio Parque Almendral. Pago de mantención hasta el 2027. Contactar al +569 97 51 61 64. Revisamos a las personas que se ofrecen para trabajar. Se ofrece joven para trabajar en maquinaria como tractorista o chofer con licencia clase B y D al día. Disponibilidad inmediata. Ubicar al +569 52 16 79 53. Se ofrece señorita para labores de aseo, planchado o trabajo en restaurante. Solo para damas. Ubicar al 9 53 50 14 40. Se ofrece chofer con licencia clase A, D, A2 y A4 al día. Disponibilidad inmediata. Ubicar al WhatsApp +569 71 47 61 29. Hasta acá los datitos de su Radio Carnaval. 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Quédese con nosotros, siga disfrutando de la mejor música y la mejor compañía solamente acá, en el 98.3 FM. 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
3: En la Carnaval ya son las 14 horas con 6 minutos.
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4: En la Carnaval ya son las 14 horas con 37 minutos.

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3: En su radio regalona ya son las 15 horas con 6 minutos.

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8: En su radio regalona ya son las 15 horas con 36 minutos.

0: chachada, cómo está la gallada, cómo está mi gente del Valle de la Aconcagua en esta jornada de día sábado. Sí, quiero pedirle disculpas correspondientes ya que sí, el que estábamos vendiendo entradas y estábamos entregando entradas. Entonces por eso hoy día nos atrasamos un poquito. Encima que este no sirve para nada. Todo no sirve para nada.
1: ¡Mándale!
0: ¡Mándale! ¡Aló! Buenas tardes, ¿con quien tengo el gusto por allí?
2: Hola, mi amigo Ricky, ¿cómo está? Un gusto saludarlo, que tenga una linda y bendecida tarde.
0: Rosita.
2: Aquí estamos en la sintonía junto a usted.
0: Gracias.
2: Mi querido amigo Ricky, quiero dar las gracias por ayer por haberme avisado, por haber dado aviso, darle gracias al caballero, a don Leo Ortiz de la Panadería Central, que tuvo el honor y la amabilidad de devolverme la billetera que había encontrado.
0: Ya.
2: Estaba muy preocupada porque tenía todos mis documentos.
0: Y la entró al carnavalazo.
2: No era mucho, eran como algo de 80 mil pesos, pero.
0: Che, menos mal que no era tanto.
2: Lo importante aquí era los documentos, mi licencia de conducir. Y eso, pues, mi querido amigo Ricky. Entonces, muy agradecida de este señor de la Panadería Central, don Leo. Y darle gracias a usted también porque me avisó, entonces mi gente empezó a llamar.
0: Sí, altero.
2: Si estaba al tanto ya de que había aparecido la billetera.
0: Bueno, mi Rosita.
2: Eso, pues, amigo Ricky. Más encima estaba porque en la billetera andaba con cinco entradas para el carnavalazo. ¡Oh! De mi amiga, dije yo, si me le pierden voy a tener que pagarlas de nuevo. Entonces eso estaba muy preocupado.
0: Ah, preocupado por el carnavalazo.
2: Por todo esto, pues, amigo Ricky, muchas gracias. Bendiciones para usted. Y bendiciones para el caballero también, don Leo.
0: Para eso
2: que
0: estamos, Rosita, para
2: la
0: eso
2: amabilidad
0: estamos.
2: De entregarme y la honestidad.
0: Claro.
2: Eso no se compra con nada. Son valores que le enseñan de niños sus padres. Que Dios bendiga a su familia, a su mamá, a su papá, a quienes lo criaron, por sus buenos valores que tienen. Muchas gracias, amigo Ricky, que tenga una linda tarde. Bendiciones.
0: Muchas gracias a usted, Rosita, por
2: lo
0: ser
2: quiero
0: fiel.
2: Mucho.
0: Igual la queremos mucho, mi querida Rosita. Mi querida Rosita Pérez. ¿Sabía usted que el apellido Pérez es de cuando Adán y Eva estaban ahí en el paraíso? ¿Sabía usted, Rosita, que su apellido Pérez es de aquella época, su apellido? No, si es verdad, ¿verdad? Oye, si te estoy hablando en serio, yo conozco mucho de historia. Así que para que sepan ustedes, el apellido Pérez, el apellido más antiguo. ¿Y sabe usted quién le puso ese apellido a esa generación de Pérez? Diosito. Diosito le puso Pérez. De ahí viene el apellido Pérez, po, ¿sí? ¿Cómo? No, por ese tiempo no había registro civil, po. No, de aquella época, sí, en esa época ya sí, po. Fue el primer apellido a nivel mundial. O sea, quiere decir que Adán y Eva eran chilenos porque eran Pérez. Sí, po, y van el mismo apellido, ¿no? Adán Pérez, Eva Pérez. Oye, si en serio. Oye, usted me dice, está hablando que es de pescado. ¿Cómo? Oye, no, si es verdad. Oye, nadie me cree que el apellido Pérez, Adán y Eva tenían apellido Pérez, po.
3: Hola, mi querido Ricky, buenas tardes.
0: Hola, Glorita.
3: Que tenga un muy buen programa, una muy buena jornada.
0: Gracias.
3: De tarde, ¿no?
0: Gracias.
3: Oye, me alegro mucho de que la Rosita haya encontrado la billetera. Yo me conté con ella en la plaza.
0: ¿Ya?
3: Hoy día, y ahí me había contado, no tenía idea que había perdido los documentos.
0: Sí. No, había perdido la entrada.
3: Imagínate, estaban hasta las entradas del carnaval.
0: Imagínese.
3: Un besito y un abracito.
0: Besito, mi querida Glorita. No, la pilló Glorita. Sagreo, no es tan antiguo. No. Pero el amigo más antiguo es el Pérez. Sí, como le estaba contando yo, estaba contando algo de historia. Sí, yo también sé algo de historia. historia natural. Entonces, Dios le puso Pérez a Adán y a Eva. Después nació Caín Pérez y Abel Pérez. Y ahí fue, sí, el Pérez, el chileno, fue el primero en salir al mundo. Como siempre los chilenos destacándose a nivel mundial. Usted me dice, ¿por qué Dios le puso Pérez a Adán y a Eva? Sí, lo que pasa, mira, yo le voy a contar un poquito más sobre esa historia de Adán y Eva. Ellos cuando llegaron al mundo, cuando Dios los creó, ya los creó Adán, tú eres Adán. Entonces Adán se mezclaba mucho con los animalitos. ¿Y sabía usted cuál fue el primer confort que hubo en esa época? No, me estoy hablando en serio. ¿Sabes cuál fue el primer confort? Y de ahí nació ese spot publicitario de Blanco Total. Claro, es que justo Adán había comido mucha fruta. Claro, y fue a tomar agua al río. Entonces le dieron ganas de hacer sus necesidades. Y se metió entre medio de los arbustos por ahí. Y estaba haciendo su del 2, estaba haciendo del 2, ¿ya? Sí, al 1 le hago el 1 y al 2 el 2. No. Entonces él estaba haciendo del 2. Y justo miraba para todos lados y había hecho entonces allá con qué limpiarse. Y miró para el lado y había unos conejitos blancos. Claro. Entonces pescó al conejo, pues en vez de haber pescado a la coneja, pescó al conejo. Y se limpió el popín. ¿Sabía usted por quién es esa época? Mira, cállate, yo sigo descubriendo más historias de Adán y Eva. No, si de ahí vamos a llegar al apellido Pero, espérate, bo. Sí, por ahí, porque quiero terminar de contarte cómo nació Conform. Pero quiero terminar de contarte cómo nacieron después, empezaron a salir conejos café después, bo. No, dice por acá, el primer Conform fue. No fue mi loja, oiga. Usted no sabe de historia, déjeme terminar de contar la historia, pues, oiga. Entonces, mira, Adán tomó el conejo blanco y se limpió el pobín. Y el conejo quedó café, pues. Y lo encontró tan suavecito, sí, suavecito, el conejito ahí, le limpió el pobín a Adán, le limpió el pobín ahí con el conejo. Y después el conejo se fue a procrear con la coneja, bon. Y ahí empezaron a hacer conejitos café. Ya esa es la historia ahí de los conejos, ya empezaron a procrearse y ahí salir conejo blanco, conejo café. ¿Usted sabe cómo empezaron a salir los conejos negros en esa época? Lo que pasa es que Adán, después de la semana siguiente, ya sabía de dónde encontrar conformo. Entonces Adán vino y se puso a comer maqui. Se puso a comer maqui, bo. Y empezó a hacer el lulito negro. Y ahí se limpió con otro conejito y ahí ya empezaron a hacer conejitos negros. Pero ya, ahora ya lo voy a contarle por qué el apellido Pérez es el apellido más antiguo de la historia. Lo que pasa, ya, usted sabe que Adán estaba solo y Diosito hizo a Eva. Se le ocurrió hacer a la mujer, pues, que no, a la creó así. Yo creo que en esa época a Diosito le faltó inventarle, no sé, a otra cosa más a la mujer para que fuera 100% perfecta. Porque ya en esa época...

Entonces, ¿qué pasó? ¿Qué pasó? Pasó lo siguiente, que como era muy porfiada la mujer, muy porfiada. De porfiada, pero del verbo porfiada, con P, con mayúscula. Entonces, ya, dijo, Eva, no comas de ese fruto, no seas porfiada. Si tú comes frutos prohibidos, Eva, te voy a maldecir por el resto de tu vida. Y serás esclava de la cocina. Va, perdón. Jamás debes llevarle la contraria a Dios ni a tu hombre. Bueno, ya la mujer ya está. Esa tiene que teníamos remedio con las mujeres. Así que fue Eva y sacó el fruto prohibido y se puso a comer. Pues. Y el oso también, pues mate coco también, que le hizo caso también. Y ahí, el Adán dijo, no, es que igual ahí la noche está helada, hace frío y no quiero dormir solito, entonces mejor le hago caso a la Eva y a ver si tengo guatero para pasar el invierno.

No, ya, ya, ya, vamos a llegar al grano ya. Ya ahí van, ahora van a saber por qué fueron Pérez. Entonces, Dios los pilló y les dijo: Eva, Adán, Adán, por hacerle caso a esta mujer, a esta mujer porfiada que ya no tiene arreglo y que en el siglo XX va a seguir siendo porfiada. Los voy a correr del Edén. Sí, al Adán fue el primero que lo corrió. Sí, porque en ese día no pagó la cuenta en el Edén. Ah, no, espera, ¿qué estoy hablando? No, no, no. Ah, no, ese otro Adán es un amigo mío que vive en Rinconada. Y el otro día fuimos ahí a San Rafael, a Nightclub, el Edén, y no pagó la cuenta. Ese era otro paraíso, ese era otro paraíso, perdón. Perdón. Me cambié de historia. Ya, entonces dijo Dios, Eva, Adán, Edán, tú por hacerle caso a esta mujer para no pasar las noches frías, eres un tonto, ¿eh? Así que por ende, vas a estar expulsado del paraíso. Eva, mujer porfiada, ya no tienes arreglo. Así que, por comer fruto prohibido, perecerán y Pérez fueron. Po. Y de ahí viene el apellido Pérez.

Pero por este, hoy último, la mujer se hubiera comido una cereza, se hubiera comido un granito de uva. No, tuvo que comerte una manzana. Ahora todos andamos con la manzanita ahí en la garganta ahora. ¿Se imagina si la Eva se hubiera comido un plátano? ¡O un melón! Ay, esas son las historias bíblicas de Ricky y Tutito. Después le vamos a contar más historias bíblicas. Sí, le vamos a contarle más historias bíblicas.

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2: Hola, ¿qué tal? Bienvenidos a nuestro boletín de Al Día de la Carnaval, el tercero de hoy. Gracias por acompañarnos. 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Firman alianza público-privada para concretar nuevo diseño de la sala múltiple de San Esteban. La iniciativa busca contar con un proyecto listo para postular a financiamiento público y será construido de manera participativa con la comunidad. Al Día en la Carnaval, municipio de San Felipe y Chilquinta conforman mesa técnica para mejorar prevención y respuesta tras prolongados cortes de suministro. El objetivo es mejorar la coordinación, prevenir nuevas contingencias y reducir los tiempos de respuesta frente a futuros eventos climáticos. Al Día en la que más se escucha, siempre junto a Carnes Car en Los Andes y San Felipe, para Carnes Car. La Municipalidad de Santa María, con la presencia del embajador de Japón, inauguró oficialmente un nuevo ecógrafo en el CESFAM de la comuna, que fue adquirido gracias a un proyecto municipal presentado a la Embajada de Japón, que aportó más de 34 millones de pesos para su adquisición. Al Día en la que más se escuchan, importante noticia recibió la comunidad de Los Andes tras la visita de la Seremi de Bienes Nacionales de la región de Valparaíso, Leslie Cornejo, quien confirmó el avance de un convenio de colaboración con la Municipalidad de Los Andes que permitirá acercar la atención de este servicio a la comuna y dar respuesta a procesos de regularización que permanecen pendientes desde hace varios años. Finalizamos Al Día en la Carnaval, tercera edición de hoy. Recuerden, alrededor de las 20 horas, 8 de la noche, volvemos con el cuarto y último boletín de hoy. Gracias, quédense junto al Tóquelo al Tirito. Buenas tardes.
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3: Esta es la hora en la Carnaval, 16 horas con 9 minutos.
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1: Oye, aquí me estaban preguntando, oiga, ¿no tiene otra historia más? No, después, más adelante, le voy contando otras historias bíblicas. Que usted no sabía, pero lo supo ahora junto a Ricky. Vamos de inmediato con nuestro WhatsApp a esta hora de la tarde a través de la 88. No, es el de la 88. No sé de dónde estoy. No, ese para allá va 98.1, mo. Ese va ahí, viene del mar, po, tonto. 98.3, sí, 98.3, su Radio Carnaval. De inmediato comenzamos a programar canciones a esta hora de la tarde. Hola, buenas tardes, quisiera mandar un saludo a todos los chicos y chicas del albergue, en especial la señorita Eva García. Saludo para Evita García, de parte de todos los chiquillos de ahí del albergue municipal. ¿Cómo están, chiquillos? Bueno, yo les voy a dedicar una canción a los chiquillos ahí de Marc Anthony. Sí, una canción de Marc Anthony para ellos. Y en especial ahí para la tía o la señorita Eva. ¿No será Eva Gómez o no? ¿No? ¡Vivir la vida! Mis queridos chiquillos, les mando un abrazo grande de acá de su gran amigo Ricky Maravilla y DJ Tutito, acá en el Tóquelo al Tirito de su Radio Carnaval.

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1: Sí, esto comienza, señores, a esta hora de la tarde ya en el toque lo altirico del día de hoy, sábado 9, o sea, de 8 de agosto. Sí, 8 de agosto, mañana se viene el Día del Niño. El Día del Niño, celebramos aquí. Podríamos haber hecho un programa especial de Día del Niño. Es mala. Ya, me voy de inmediato con el WhatsApp. Sí, me voy con el WhatsApp, por favor. Vamos a ver a quién tengo por acá. A ver. Amigo, menos mal que no tengo ese apellido. Linda tarde para usted. No tiene el apellido, pero es mujer, pues. ¿Qué dije yo? Que la mujer ya era porfiada, era soberbia. Ya, inclusive hasta Diosito le llevaba la contra a la mujer ya. Para que se den cuenta, pues. Para que se den cuenta, pues, mi querida Nilda. Mi querida Nilda, que la voy a verla en el carnavalazo. Nilda. Saludo a mi querida Nilda, que tenga buena tarde, mi querida Nilda. Por allá. A ver, ¿a quién tengo por acá a esta hora de la tarde? Dice, hola Ricky, ¿cómo estás? Quisiera saludarte a ti y a todo el equipo de la radio por su nuevo aniversario. Por favor, un tema de Los Maravillosos, Dulce Cariñito de Los Maravillosos, para saludar a mi señora Paola con mucho cariño. Amor, saludos. Con mucho cariño y amor. Saludos, amigo, muchas gracias. Ángelo por acá. ¡Bien, Angelito! ¿Cómo está mi querido Angelito? Angelito Vera. Gusto saludarlo, amigo mío. Le mando un abrazo grande. Que tenga una excelente tarde. Póngame el dulce cariñito de Los Maravillosos. ¿Cómo que no? ¿Cómo que? ¿Qué te importa a ti quién es el Ángelo? Un amigo. Amigo personal. Ya, busca la canción nomás. Dulce cariñito, yo te quiero tanto. Esa misma. Sí o sí, el mismo. El mismo, ya. Ay, sí, es muy. Ya, ¿y a qué te importa, tía? Ya, vos que me temita ahí, por favor, ahí para programarlo a esta hora de la tarde, ahí para mi amigo Angelo Vira. ¿Cómo está, Angelito? Gusto saludarle, amigo mío, ¿eh? Un abrazo grande, tremendo para usted, para su señora ahí que están en sintonía a esta hora de la tarde, junto al toque de los tiritos de su radio Carnaval.

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2: No, se mal. Te caché, quería hacer llorar al Ángelo. No, lo voy a hacerlo llorar, lo voy a hacerlo llorar, lo voy a hacerlo llorar. No, lo voy a hacer llorar, hombre. No, lo voy a hacer llorar. Ya, Ángelo, sin llorar, sin llorar, sin llorar, sin llorar. Vamos, vamos, saluditos a través de nuestro WhatsApp a esta hora de la tarde. Por acá, ¿quién tengo por aquí? ¡Aló! Buenas tardes, ¿no? Mensaje de texto. ¡Oh! ¡La apareció! ¡Me va a dar un infarto! ¡Me va a dar un infarto! ¡Hola, Ricky Ricura! ¡Te escuchamos todos los días! ¡Muy fieles! Sí, no, sí se nota que son fieles. Sí, no, sí, no, sí estamos claros. Todos los días lo escuchas y todos los días. Dice acá, modo invierno trabajando. Regálanos una canción a tu gusto para Margarita, Claudia, Jenny, Julie. ¿Cómo están mis ángeles de Charlie?
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2: ¿Cómo están mis ángeles de Ricky? No, son los ángeles de Charlie, son los ángeles de Ricky. Saludos para mi querida Julita, para la Margarita, para la Claudia, para la Jenny. ¿Van a ir al carnavalazo, chiquillos, no? ¿Le pidieron permiso para ir al carnavalazo, no? ¿Pidieron permiso para ir al carnavalazo? Dígame, ¿van a ir al carnavalazo o no van a ir al carnavalazo? ¿Sí o no, no van a ir al carnavalazo? No, no van a ir nada porque no les dieron permiso. Para mis queridas chiquillas, para mis queridas ángeles de Charlie, aquí está este tema que le encanta mucho a ustedes. Se llama La Higuera. Cántenla con el alma, mis amores.

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6: Esta es la hora en la Carnaval, 16 horas con 37 minutos.

0: Vamos a revisar los datitos de su Radio Carnaval. Vamos a revisar datitos, pero al ratito, sí, al ratito se viene el toque y el tirito. Ya, no tengo que empezar. Ya, me enojo. Ya, deja de dar los datitos. ¡Oh, ya está! Se necesita técnico mecánico, automotriz, convenciones, mantención y electrónica y escáner. Los interesados deben enviar currículum al email postulataller@gmail.com para la ciudad de San Felipe. Empresa de transporte de calle larga necesita conductor profesional para integrarse a su equipo de trabajo. Se requiere experiencia comprobable en cargas internacionales con furgones refrigerados y congelados. Se busca a una persona de la zona que cuente con movilización propia, responsable y comprometida. Los interesados pueden enviar su currículum y antecedentes al correo rrhhtransporte2022@gmail.com. Fueron los datitos a esta hora de la tarde en su Radio Carnaval. Nosotros continuamos de inmediato con el toque y el tirito junto a la que más escucha, su Radio Carnaval.
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Ay, vamos a bailar a pata pelada.

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0: Oye, quiero enviar un saludito para la señora María Cepeda. ¿Cómo está mi querida Marita Cepeda? Gusto de saludarle. Le mandamos un besito enorme para usted que está en la sintonía a esta hora de la tarde a través de las ondas de la Radio Carnaval. Saludos para Marita Cepeda y en especial ahí para mi querido amigo personal. Sí, personal. Discúlpeme, DJ Tutito, pero yo lo conocí a él primero. Sí, Julito Salinas, un gran DJ. Ese viene siendo como su tatarabuelo. Sí, viene siendo como el tatarabuelo suyo. Sí, usted es un lolito, está recién nomás, está en pañales nomás, pues usted DJ Tutito. Saludos para Julito Salinas, un crack de las mezclas, un gran amigo, una gran persona, un gran DJ. DJ Julio Salinas. Excalibur. No, perdón. Excalibur Discoteca. ¡Ay! ¿Quién no bailó con el Excalibur? La mezcla que hacía nuestro querido DJ Julito ahí. Oh, extraordinario. Saludos, Julito. Un abrazo grande para usted, para toda su gente ahí. Que tenga un excelente fin de semana. Yo me acuerdo cuando yo, mira, disculpe que interrumpa el programa, pero yo cuando quería entrar a las fiestas que hacían ahí, por ejemplo, en el Fortín Prat, yo llegaba como a las 3 de la tarde y me paraba en la puerta. Amigo, ¿no quiere que le echemos una manito? O le decíamos, Julito, ¿no quiere que le echemos una manito ahí a poner las luces? Ponían una escalera como de 15 metros de altura, así para colocar así la bola de espejo allá a la altura del techo. Pero todo era para quedarse en la fiesta, ¿no? Nosotros le ayudamos a descargar, nosotros le ayudamos a cargar, nosotros le ayudamos a enrollar los cables. Sí, en las fiestas que hacían ahí en el... De repente salían las publicidades de la radio, ¿eh? Fiesta, fiesta total. Fiesta por Team Prat de San Felipe. Te invita a celebrar la fiesta del Liceo de Chelva.
2: Y obviamente, mándale.
0: ¿Cuál centro de evento más debe hacer la fiesta? Ah, el turismo. Me acuerdo, el turismo. La verdad es Julito el turismo, ¿no?
3: ¿Qué significa este desorden?
0: En el turismo. En la... Allá, el... Allá en la Alameda O'Higgins también hacían fiesta, ¿no? Sí, por las rascotecas. ¿Qué significa ese desorden? Hoy se hacían fiestas muy buenas. Círculos oficiales. Fiesta de fin de semana. Ven a bailar. Sí, en la Sudogán. A Sudogán celebra fiesta de los 80-90. Junto al DJ número uno, DJ Julio Salinas. ¿Cuál? Ah, no, pues ya son antiguos, yo no los conocía. No, pues la Choza, la Camping, la Snoopy. ¿Cuál otra? La Silo Discotec. Silo Discotec. Ya. Circos oficiales, la escuela, cuando hacían la fiesta ahí en el Liceo Niño, nos pasábamos por la bandereta a entrar a la fiesta del Liceo Niño. Oye, saludos para Jimenita Araya. ¿Cómo está, Jimenita? Saludos para Jimenita Araya también, que está en sintonía a esta hora de la tarde. Póngame. Mira, yo voy a ser un loco. Discúlpenme, pero usted sabe que yo los días sábados hago loco aquí en la radio. Ya que estamos hablando de discoteca y fiesta. Póngame algo así como de la época de aquella época, oye, Tutito. Ah, mira. No. ¿Y qué tanto programa es mío? Yo hago lo que quiera el programa. Disco. Hoy día estamos solos, hacemos lo que queremos, así que. Ahí para mi querida Marita Cepeda, para la Jimenita, para el Julito. Vamos a recordar. Ya, pero un pedacito nomás.

Ya, ahí nomás, nomás, sino un pedacito, nomás. Discúlpeme, Julito, ah, pero que nosotros nos los dan los locos. A ratito nomás, sí. Claro. Nos da un rato nomás, los locos. ¿Qué le pareció, Julito? ¿Qué le pareció? ¿Bien o no? ¿Estamos bien o no? ¿Estamos bien o no?

0: espectacular, ¿eh? Oye, mira cómo están comentando aquí los auditores, buena. Dice, ¡chu! ¡Qué recuerdos! Buena, como esos tiempos ninguno. Oye, como esos tiempos no volverán jamás. Tiempos que mantendremos en el recuerdo. Felicitaciones por recordarnos esa música. Buena, buena, ¿no? Buena, ¿no? No, muy buena, buena, buena, buena, buena, buena.
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0: Mira. Este es cuando es como a mitad de la fiesta, así como a las 3 de la mañana ya. Y están todos así pegados ya en el rincón, así. Oma loco, todos. Está con la música, hermano. Mira por acá. Buena, a ver, ¿con quién estamos tomando aquí? Buena. Por allá, saludo para mi querido amigo Denis. Denis de los Andes, ¿cómo está, amigo Denis? Por acá dice, buen amigo.

Esa es música. Bueno, ahora le planto una guaracha, ¿no? ¿Qué más le pongo una guaracha? Ahora le ponemos una guaracha a Torito, ¿no? Bueno. No, que chavo, la vas a volar, hermano, tío.

0: Sácate uno, sácate uno.
1: No, no, ya.
0: Sácate. Sácate uno, me dice por acá. Plántese un full loot. Un full loot, un full loot. Gente bonito, un full loot o no. Yo le pegaría un full loot ahí. Vamos, Tutito. Plántele un full loot ahí toda la tarde. Ahí, para que nos vamos a la pausa, para que nos vamos a la pausa. Nos vamos bailando, póngase las polainas. Nuestras auditoras se pongan las polainas a esta hora de la tarde. Y bueno, si no tienes zapatillas, chicle, póngase cualquier zapatilla, no vayamos a hacer ejercicio, ¿ah? Ya. Póngale. Pórele. Hace fobio.

¿Alguien va a querer páralo?

0: Nosotros vamos a una pausa, ya regresamos. Vamos a la pausa y regresamos.
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11: Esta es la hora en su Radio Carnaval, 17 horas con 7 minutos.

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0: 5 de la tarde con 12 minutitos en esta jornada de sábado 8 de agosto.
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0: Me voy de inmediato por acá tengo audio, con quien tengo audio a esta hora de la tarde. Aló, buenas tardes, tardes buenas, ¿con quien tengo el gusto?
2: Hola, mi gente, mi primo Michael. Le estoy al mando.
3: Sí, no, lo entendimos clarito.
0: Por favor, ¿me puede hablar como más calmadito y más modulado para poder entenderle lo que me dijo? Porque así como tan rápido, rapidito, no le entendí nada. Nada lo que me dijo. Y no se apegue tanto el teléfono al micrófono ahí del teléfono, po. Por eso se le escucha como saturado, así como que no se le entiende nada, amigo mío, por favor. ¿Ya? Para poder entenderle lo que me que me quiso decir, po.
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0: Dice por acá, no tenía que gritar la lluvia, amigo. Bueno, y bueno, ¿para qué me manda mensaje? Pero yo no estoy gritando la lluvia, o sea, a mí un caballero me dijo, oiga, vamos a llevar a bailar a la Nilda al carnavalazo. Está bien que la saquen a bailar a la señora. ¿Qué es sin enojar también? En todos los casos no quería verla ya en el carnavalazo. Digo. En todos los casos no estoy ni ahí con verla. Después no vaya a andar buscando ya en el carnavalazo. ¿Ah? Ya sabes, ya, mi querida Lila. Estoy enojado contigo ahora. No quiero nada contigo. Te devuelvo las cartas, te devuelvo los peluches. Buenas tardes, Ricky Tutito. Aquí escuchándolo desde el sector de Putaendo. Cintia, que tenga una excelente tarde. ¿Y me puede programar una canción de Villa Cariño para dormir contigo? ¿Cómo eso? Oiga, Cintia, no ande diciendo cosas. Oiga. Sí, la canción. Ah, la canción era. Para escuchar la canción de Villa Cariño para dormir contigo otra vez. Solo para escucharla.
1: Es Telecoba.
0: Ah, le voy a poner la canción ahí. Ya, póngame la canción de Villa Cariño, por favor, Tulito.
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0: Para dormir contigo otra vez, junto a Villa Cariño, aquí en el toque del tirito de su Radio Carnaval en esta jornada de día sábado, tarde sabatina. Y por supuesto, de ahí se viene toda la pachanga. Sí, vamos a hacer onda discotequera hoy día. Sí, hoy día vamos a hacer el loco, vamos a hacer desorden. Sí, hace rato que no hacemos loco, po. Ya, hoy día hacemos un loco.
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0: Ay, Villa Cariño. Para el sector de Putaendo, para la Cintia.

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No, pero no de esa guaracha. Se viene. ¡Oy, que la vamos a pasar bien! Oye, los que no van a ir, se lo van a perder, ¿ah? Pero se lo pierden, no va, pues total, si no van, allá ellos. ¿Y usted va a ir? ¿Y usted? ¿Ya compró su entrada? ¿Reservó su entrada? 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Ahora, ¿y por qué llegamos? 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
2: Esta es la hora en su Radio Carnaval, 17 horas con 36 minutos.

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De José José. No, José José, no José Luis Arce. Ya, búsqueme un temita ahí de José José, por favor. ¿Algún temita bonito de José José? ¿Cuál puede ser? Ya, ok. O puede ser otro. El que usted quiera. Pero uno bonito, uno bonito, bonito. ¿Ya? Sí, pues. Ya, La Nave del Olvido. Ese es bonita. Ya, póngame La Nave del Olvido, por favor. Mi querido DJ Tutito, a esta hora de la tarde en su Radio Carnaval. Aquí está la música de José José. La Nave del Olvido. En el toque lotelito de su Radio Carnaval.

así es, artistas que también estarán con nosotros en el Gran Carnavalazo el día viernes 14 de agosto. Se viene, se viene. Se agotan, se agotan.

Por acá dice, hola Riquito, ¿puede poner algo de la banda tropical? Por supuesto, le ponemos algo de la banda tropical de inmediato, pues. No hay ningún problema, le ponemos algo de la banda tropical a esta hora de la tarde en esta jornada.

se me aparten de la sintonía. Nosotros vamos a hacer una pequeña pausa y ya regresamos, ¿sí? Hacemos una pausa y ya regresamos con el último, la última horita de programa. Sí, último horita de programa. De 6 a 7, a ver. ¿Qué quiere que hagamos de 6 a 7? Hacemos un loco. Hacemos una pachanga fiesta tropi ranchera. Mande su mensaje y cuéntenos qué quiere que hagamos en la última horita.

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3: En la Carnaval ya son las 18 horas con 7 minutos.
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Y quiero ver dónde están las mujeres a esta hora de la tarde. Vamos a ver dónde están las mujeres. Sí, porque hoy día han estado bien. Sí, cacho, que han estado bien distantes las mujeres hoy día. ¿Qué les pasa a las mujeres hoy día? ¿Alguien me las gritoneó? ¿Alguien me las trató mal? ¿Qué pasó? Vamos a hacer el llamado de las peuquitas. A ver, ¿dónde están las peuquitas a esta hora de la tarde? Por favor, Tutito, póngame el himno de las peuquias a esta hora para ver. Quiero ver dónde están las peucas. ¿Dónde están invernando a esta hora de la tarde las peucas? Por favor, ¿dónde están las mujeres a esta hora de la tarde? ¿Dónde están las peucas? A ver, ¿dónde están mis peuquitas? Quiero saber dónde están mis peuquitas, por favor. Hoy día me han tenido bien abandonadas las peucas. Y ganso, me han tenido bien abandonadas las peucas hoy día. Así que vamos a ver dónde están las peuquitas a esta hora de la tarde. ¿Dónde están las peucas? Vamos a ver. ¿Verdad que hoy día están los maridos en la casa? Por eso. Claro, por eso las peucas no escriben el día sábado, porque están los maridos. Ahí está la cuestión, pues, gancho, ¿qué crees que te diga?

¿Dónde está Raquelita? ¿Dónde está la Fresia? ¿Dónde está la Rosita? ¿Dónde está la Anita? ¿La Anita María? ¿La Maggi? ¿Cómo está la Maggi? ¿Dónde anda la Maggi? Le sean... ¿Dónde está la cita María de allá de Gatemo? ¿Dónde está la Moniquita? ¿Dónde está la Rosy? ¿Dónde anda? ¿Qué me dejen solo? La Nilda, la Lidia, la Daniela. Tantas peucas que tengo yo. ¿Qué quiere que le diga, mujercita? Tengo hartas peucas por ahí. Así que quiero saber dónde están las peucas a esta hora de la tarde, por favor, ganchito. Quiero ver dónde andan estas chiquillas cabras por ahí. Ya vamos, mis peuquitas. ¿A dónde dije que le baila, mis peuquitas? Quiero saber dónde las peucas.

0: peuca de allá de Camino Internacional, la peuca Yulita ahí. ¿Dónde está la Yulita? La Jenny. Ay, tantas peucas que uno tiene. Llega el fin de semana, no hay ninguna, claro, porque están los maridos, por esa cuestión, pues. Pero ya en la semana no va a estar el marido. Ya en la semana van a estar solas. En la semana van a estar solas. Y van a querer que les ponga canciones con el tutito. Tapita. Date la peuquita. Mira, por acá tengo, dice: hola Ricky, acá yo una peuca con mucha pena. Ay, una peuquita con penita. ¿Por qué? ¿Qué pachó? ¿Qué pachó? ¿Qué pachó? ¿Qué tanta pena? Está enfermita, está resfriada. ¿Qué le pachó? ¿Qué le pachó? Cuénteme, cuénteme, cuénteme. ¿Qué le pachó? ¿Qué le pachó? ¿Qué le pachó? ¿Ya? Aquí nosotros vamos a poner musiquita para levantar el ánimo. ¿Ya? ¿Dónde está la Margarita? ¿Dónde están mis queridas peuquitas? Ya, póneme música para motivar a estas peucas, porque estas peucas sí no las, no las levanto ni con nada. ¡Ya! ¡Vamos, vamos! ¿Dónde están las peuquitas? Por acá dice, aquí en mi pieza escuchando la peuca Cintia de Putaendo. Si van a estar así para el carnavalazo, mejor que no vayan. Claro, si van a estar así con penita, con tristeza, con frío, mejor se quedan en la casa para el carnavalazo. Para las peuquitas que van a ir al carnavalazo. A ver, ¿dónde están las peuquias que van a ir al carnavalazo? Hola Ricky, ¿cómo estás? Saludos a tu tito, feliz sábado. Algo helado. Yo en la casita escuchándolo. Andreita de los Campos, ¿cómo está Andreita? ¿Y va a ir al carnavalazo o no? Si vais con esas ganas, mejor se queda en la casa. Me quieres, me quieres, me quieres o no me quieres. Me quieres, me quieres en la casa, nomás, pues pégame. Me quieres, me quieres, me quieres, pero no me quieres eso. Me quieres o no me quieres. Vamos con todo, si no va qué. Vamos con todo, si no va qué. Mira, aquí apareció mi querida Hiedra del Rocío. ¿De cuándo que no me habla la Hiedra del Rocío? Imagínate que no me habla. ¿De cuándo? ¿De cuándo, Trudito? Del miércoles, cacha, del miércoles. Recién viene a aparecer la peuca Rocío. Mira la Anita María. La Anita María prefiere al gato que ante nosotros. Sí, pues prefiere estar con el gato que con nosotros, po. ¿O no, Anita María? ¿Sí o no, Anita María?
1: Hola, amiguito Ricky. Yo en mi casita, ¿ya? Aquí en San Roque. ¿Ya? Haciendo aceito general.
0: ¿Ya,
1: de
0: ya, todo, ya, ya, listo?
1: Con lavado.
0: ¿Listo?
1: Limpiado, todo, lado, todo, todo.
0: Manchado, dejando todo listo
1: para la semana. Feliz porque ya nos queda poquito para vernos, si Dios quiere.
0: Sí, el carnavalazo, Anita María.
1: Semanita, si Dios quiere, tengo que ir a San Felipe. Eso. Riquito, y voy ya a pasar a buscar mi entrada.
0: Eso, si venga quieres nomás, buscar su entradita nomás.
1: No te pido canción porque está muy buena la
0: está
1: música.
0: Está re buena.
1: Espectacular.
0: Listo, Benita María. Listo, Benita María.
1: Ay, cariño, listo. Y saludo a tu tito y para ti.
0: Gracias.
1: Tito,
0: gracias.
1: Un abracito para cada uno.
0: Gracias.
1: Llenito de bendiciones.
0: Gracias, Benita María. Igualmente,
1: Benita
0: María.
1: Cuiden.
0: Eso, a cuidarse, cuidarse. ¿Ah? Mi Anita de San Roque, mi Anita de San Roque. Por acá dice, acá su peuquita Nilda, yo solita, Ricky. Por el chito que está solita, tarde de la tarde, que le chico chito. Chito, que le mandé un bellito.
2: Ya no lo que hacemos.
0: Hola.
2: Y no te arrepientes.
0: Hola, hola, hola. Por acá me pusieron hola, yo le pongo hola. ¿Cómo dice que le baila? ¿Cómo dice que le baila? Ahí, pero estoy levantando la mano, pues, oiga. Yo, aquí, yo, Ricky, una peuca Anita de San Felipe. Ven, Anita de San Felipe. ¿De cuándo que no nos hablaba la Anita?
3: Del 29, cállate, del 29.
0: Del 29 de julio que no nos hablaba la Anita ahí. Oh, que se se ponen ingrata con uno, ¿ah? O sea, harta ingrata que se ponen con uno. Yo aquí están los maridos. Aquí están los maridos. Ahí se le soltaron las trenzas. ¿A quién? ¿A los maridos se le están soltando las trenzas? ¿A quién, por favor? ¿A quién se le están soltando las trenzas? Acá escuchándote la peuca del pelado. ¡Ay, del pelado! Saludos para mi peladito. Pero estamos sin nombrar al marido, poiga. Estamos ni ahí con los maridos hoy día, estamos ni ahí con los maridos. Ya, no estamos ni ahí con los maridos ni con las maridas. Saludos, mi querida Nadita. Olvídese el marido, plántese a bailar ahí, tómese unos copetas. Estamos ni ahí con los maridos todavía. Estuve en la urgencia con mi hijo. Chuta. Ya, pero todo bien, mi querida. Mi querida Miriam. De sector ahí de. ¿Cómo se llama? Seguro que era Miriam, ¿no? Miriam ahí de Curimón. Mi querida Miriam. ¿Todo bien? ¿Está bien o no? ¿Está bien ahí su hijo? ¿Todo bien ya? Ya, si está todo bien ahí, excelente, buenas noticias. Le mandamos muchos besitos. ¿Ya? Eso dice. Si Dios quiere. Pero si voy al carnavalazo, si Dios quiere, aparte que me dé una foto. Yo tengo una cachada de fotos, así que si le regalo un mazo de fotos. Le voy a regalar un mazo de fotos ahí para que las tenga de recuerdo. Por acá dice, estoy ansiosa para que llegue el viernes. Ve, llegue el viernes, ya se viene el viernes, ya se viene el viernes. Ya se viene el viernes, ya se viene el viernes. ¿Y qué es lo que va a pasar el viernes? Y va a quedar la patada. Y va a quedar la patada. Y va a quedar la patada. Y va a quedar la patada. Por acá dice, en la semana cuando ellos no están, se les soltarán las trenzas. Y no es chiste, po. Ahí en la semana están todas sueltas, todas cocorocas. Por acá dice, abracito para ti, amiguito Ricky, DJ Tutito. Yo no tengo marido ni pololo, soy libre.

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7: En la Carnaval ya son las 18 horas con 41 minutos.

0: producción. Se necesita técnico mecánico automotriz, convención en mantención y electrónica y escáner. Los interesados deben enviar currículum al email postulataller@gmail.com para la ciudad de San Felipe. Empresa de transporte de calle larga necesita conductor profesional para integrarse a su equipo de trabajo. Se requiere experiencia comprobable en cargas internacionales con furgones refrigerados y congelados. Se busca una persona de la cual sea de la zona, que cuente con movilización propia, responsable y comprometida. Los interesados pueden enviar su currículum y antecedentes al correo rrhhtransporte2022@gmail.com. Bueno, los datitos a esta hora de la tarde en su Radio Carnaval. Nosotros nos vamos de inmediato con el último bloque del estelar de su radio, Carnaval.
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0: WhatsApp. ¿Qué dice?
1: Mozo. Una cerveza.
0: Dice, hola Ricky, Tutito, ¿cómo están? Yo aquí escuchándolo, estaba súper ocupada. ¿Te puedo pedir un tema de reggaetón de cerro, por favor? Ya, ya vamos a tocar un tema de reggaetón de cerro. Ya se viene el reggaetón de cerro.

Bien, saludo para nuestro amigo Ian. Saludo para el Ian. Grande Ian, compadre. Saludos, saludos para el Ian. Vamos, vamos, vamos, todos arriba. ¿A quién tenemos por acá? Dice, hola amigo de nuestro corazón. Por acá escuchándolo como todos los días. Hace un frío que ni se lo encargo. La Dani un poquito reenfermita, pero escuchándolo. Saludos a Tutito, un abrazo y cuídese mucho. Saludos a mi querida Daniela, mi querida Lidia. Ya es fin de semana y se vive. Último fin de semana porque el próximo vamos a estar todos celebrando el día viernes, celebrando los 31 años, cantando el cumpleaños feliz, bailando, coreando todos los éxitos de los machos de la cumbia, cantando los éxitos de la banda del Sheriff, la música de los poderosos de Chile, disfrutando junto a Gregory Godoy. Junto a los locutores de la Carnaval. Junto a los seis magníficos de la Carnaval.

0: ¿A quién tengo por acá en audio? ¡Aló! Buenas tardes. ¿Con quién tengo el gusto por allí?
1: Aquí estamos, amigo Ricky, en la sintonía. Muy contenta, está muy buena la música. Saludos.
0: Saludos, mi querida Rosita. Rosita Pérez, que estaba preocupada porque había perdido las entradas para el carnavalazo. Saludos, mi querida Rosita. Que tenga buen fin de semana, Rosita. ¿Mañana trabaja en la feria, Rosita? ¿Va a ir a la feria a trabajar? Que le vaya espectacular mañana en la venta ahí.
2: Esta canción que canto. Muy buenas tardes, amigo Ricky Maravilla. ¿Cómo está? Aquí con Pita reportándose Tito Quito, Techito Negro. En esta tarde, con Pita recién saliendo a trabajar, me quedé dormido, se me quedó dormido el gallo, me puse a dormir la siesta, compadre, pero aquí siempre sintonizando la número uno en sintonía 98.3, aquí en este móvil, con Pita quemando caucho, sintonizando la más alegre del dial. Y con Pita, un abrazo, con Pita, y quiero decirte, con Pita, que si me puedes poner un temita...
0: ¿Qué quiere que le ponga?
2: De los machos de la cumbia. Compadre. Harta gente en el centro, compadre. Mucha gente comprando regalitos.
0: A última hora.
2: Un abrazo, cantita. Se despide Vitoquito.
0: Vitoquito, el quemador de caucho. Saludos para que para mi querido Vitoquito, quemador de caucho. Saludos ahí para mi querido. Mi querido Vitoquito. Vitoquito. ¿Estamos listos para el carnavalazo, Vitoquito, no? ¿Estamos listos, no? ¿Estamos ok? ¿Ok? ¡Ok! Grande Vitoquito, en el carnavalazo ahí. Dijo que quería puro sacarse una foto con el charro piñiñento. Tengo que sacarme una foto con el charro piñiñento, dijo. Así que ahí nos vamos a estar viendo con el charrito piñiñento. Con el Joaquín Pérez. Con el Meche, con el Morocho, con Germán Villarroel, con el Charrito Papudano, con todo el equipo de la Carnaval, junto a los DJs en vivo, en directo. Nos vamos con todos,

0: compadre, acá va la gente, un panorama bonito aquí, los puestos aquí en la plaza, compadre, y aquí en... Al frente del mixto, en la rotonda, se encuentra una feria de food truck, compita, ahí para que la gente venga a darse una vueltecita, a compartir, a comerse algo rico, compadre. Está pero repleto de gente. Acabo de pasar, así que para que la gente, si quiere darse una vuelta para acá, vengan a ver aquí los food truck y ahí unos puestos para que la gente disfrute.
1: Bien, mi toquito, informándonos a esta hora de la tarde.

ya nos comenzamos a despedir. ¡Échale ganchito! ¡Nos vamos! Pero regresamos el lunes, el lunes, el lunes. Si usted aún no ha venido por su entrada, aproveche de venir a comprar su entrada el lunes. Desde las 9 de la mañana puede venir a comprar su entrada de forma presencial. Sí, de forma presencial usted puede venir a comprar su entrada desde el lunes, ¿ya? Mañana no va a haber nadie. Nosotros ya nos vamos, así que dejándolos cordialmente invitados para que sigan la sintonía de su Radio Carnaval 24/7 junto a ustedes, acompañándole. Saludos para todos, que tengan un lindo y feliz fin de semana. La dupla dorada de su Radio Carnaval se despide hasta el lunes a eso de las 3 de la tarde. Comenzamos el

Nos escuchamos el próximo lunes, querido amigo Ricky DJ Tutito. Y que mañana su hijito lo pase muy bien. Muchas gracias. Todos a pasarlo bien porque todos tenemos alma de niño.

Por acá dice, el lunes no vaya a estar, me dejaste con las ganas, Ricky Ricur. ¿Cómo? A ver, ¿cómo fue eso? ¿Cómo fue eso? ¿Qué acá con las ganas de qué?

Hasta mañana, Ricky. ¿Cómo que hasta mañana ahora acá? ¿Cómo eso, Cintia? Si mañana domingo no trabajo. Por Dios, Cintia, el domingo no se trabaja. Ah, la canción. El lunes se la coloco. El lunes.

Por acá dice, hola, buenas tardes. Quisiera consultar por las entradas del carnavalazo. Le envío de inmediato la... Sí, para que así, antes que nos vamos, haga la transferencia y todo eso para guardarle las entraditas para el carnavalazo, ¿ah? Sí, pues nosotros nos vamos. Sí, nosotros ya nos vamos. Que estén bien, ¿ah? Hasta el lunes. Mañana, feliz día del niño.

0: Pena, se va, termina acá el espectacular y gran estelar de la tarde, pero no se preocupe, mañana a la misma hora y en el mismo dial seguirá el espectáculo lleno de risas y locuras. Hasta pronto.
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11: En su radio regalona ya son las 19 horas con 8 minutos.

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0: ¿Cómo están, chiquillos? Buenas tardes. Buenas tardes. Hola, hola. ¿Hay alguien ahí? ¿Hay alguien por ahí? ¿Hay alguien o no? ¡Hala!
1: Hola, hola.
0: Hola, hola. ¿Hay alguien? ¿No hay nadie? ¿Aló? ¿Hay alguien? ¿Hay alguien ahí o no? ¿Hay alguien?

0: ¿Cómo se hace?
1: ¿No?
0: No sé nada.
1: Ah, ¿de verdad?
2: Con la alegría que caracteriza a los locutores de la radio. Que
1: ¡ya comenzamos!
2: Te acompaña a esta hora el Morocho Sabrosón, Juanito Alarcón.
1: ¡Ya, buenas tardes!
2: En el regreso a casa.
1: ¡Muy! ¡Buenas tardes, Chile! ¡Buenas tardes! ¡Buenas, buenas, buenas!
3: ¡Morochito!
1: ¡Sí!
3: ¡Queremos un reggaetón de campo!
1: ¡No! Estamos recién comenzando, Diego, por favor. Controlarse, contrólese, contrólese, contrólese, contrólese. La verdad, las cosas que no podemos comenzar así, viejo.

0: que sacar el cheque más grande de la empresa, te tengo identificado. Tienes que pagar impuestos.
1: No.
0: Tienes que pagar impuestos. Tócate un perreo.
1: Eso.
0: Para poder bailarlo aquí en el infierno.

mandar saludos a mi gran querido amigo Pelado Peter. Ya, número listo para que usted envíe su mensaje de WhatsApp. 84 89 09 79, ¿vale? Ahí usted nos envía su WhatsApp, ni un problema para saber qué está haciendo, dónde está, en qué lugar se enamoró. Estamos listos para comenzar esta tarde rica en la carnaval junto al Morocho Sabrosón, Juanito Alarcón, en la que más se escucha. Sí, por supuesto, Carnaval FM, y no hay más.

Hola Juanito, ¿cómo estás? Soy Pamela de Piña Blanca. Hola Pamela, ¿cómo estás? Acá estoy preparando una rica chorrillana para servirme con mi marido, que se llama... no lo puso. Oiga, marido, la Pamela no puso su nombre. Arriba el tiro, ¿vale? No se olviden que nuestro número es el 8489 0979.

0: asado para festejar el cumpleaños de mi señora esposa Cecilia. Jaime por acá de La Calera. Buenas, Jaimito. Grande Jaimito, grande Jaimito. Un gran saludo para Jaimito, ¿eh?
1: Yo soy Jaimito.
0: No, un gran saludo para Jaimito. Buena, buena, Jaimito. Bueno, saludos, querido amigo. Saludos, saludos.
2: Muy buenas noches, amigo Modesto, Modesto.
0: Hola, buenas noches.
2: A casa después de vender los ricos cuchufrí, barquillo, maní, palmera en la playa,
0: ¿eh? Eso, ¿para dónde?
2: Al rico veneno.
0: Al rico veneno.
2: Que muere por comer algo bueno.
0: Eso.
2: Bueno. Aquí vamos de regreso a casa escuchando la carnaval.
0: Buena, amigo, buena.
2: Al gran morocho.
0: Eso, para eso. Oiga, amigo, ¿dónde vende usted las empanadas? No, me dijo que no. ¿Qué dijo que vendía él?
2: Muy buenas noches, amigo Morocho.
0: Sí, ¿qué vende usted, amigo?
2: Cuchufrí, barquillo, maní, palmera en la playa, ¿no?
0: Ah, bueno, ¿en qué playa, amigo? ¿En qué playa? Cobra. Para saber más o menos. ¿En qué playa, más o menos? Oye, para
2: que... Bueno,
0: compadrito.
2: Está la manzaca.
0: No, ¿le qué pasó?
2: Está cerrado porque se derrumbó el cerro.
0: Oh. Sí, vi una noticia, compadre. Vi la noticia ahí que se derrumbó el cerrito ahí. Está la manzaca, digo, mi compadre.
3: Buenas
0: tardes, señorita.
3: No sé que estás en la radio ya.
0: Sí, pues, mi amor.
3: Espero que estés bien. Yo acá, Julita González, aún en Colina no me pude ir. Mañana me voy a mi hogar.
0: Gracias.
3: Así que muchas bendiciones para ti. Que tengas un excelente programa.
0: Gracias, mi amor.
3: Junto a todos tus compañeros.
0: Gracias,
3: de labores.
0: Gracias,
3: sobre
0: gracias.
3: Todo al DJ.
0: Ya, mi amor.
3: Espero que lo pasemos bien. Escucharte, sí, desde mi celular acá.
0: Wow.
3: Conectado a un equipo.
0: ¿Dónde está usted?
3: Y aquí estoy, como
0: recién. ¿Dónde está?
3: Muchas bendiciones y siempre presente contigo.
0: Ya, ¿y dónde
3: así
0: está?
3: Así que el lunes espero en Dios estar en mi hogar.
0: Mire,
3: eso,
0: Morecito. Yo también.
3: Bendiciones.
0: Ya, mi amor. Chao, gracias, linda. Saludos a nuestra gran querida amiga

0: Siento que no, Julita, no. ¿Cómo se te ocurre decirle eso a la Julita, hombre? No.
1: Qué amor entre tú y yo.
0: Ok. No, para. La Pamelita ahí colocó el nombre del esposo, José Manuel. Sí. Pero que le gusta que le digan.
1: Pero aún.
0: Pepe.
1: ¿Qué?
0: Mira. Bueno, a lo mejor. Ya sabemos ya cómo le dice nuestra amiga ya.
1: Claro.
0: La Pamelita.
1: Pero aún.
0: Ven, Pepe. Esta noche. Vamos a comer chorrillana
1: entre tú y yo.

0: nos metemos de lleno con la gran celebración total. Termina el partido en Calama, Cobreloa 1, Iquique 1. Guanderito también empató, así que se mantiene tal cual la tabla de posiciones. Así que ni se mueve. ¿Quién es este viejo el café, mo? Café Mo, mi amigo, a él.
1: Morocho, morocho, ¿cómo estamos aquí apareciendo Café Mo de las Cruces?
0: Buena, Café Mo y la Cruz.
1: Seguridad.
0: ¡Ah! Mi gran amigo Café Mo, buena, Café Mo. A ver, muéstrame la foto de Café Mo. Ahí está mi compadre. Oh, estaba la cornet. Saludos, amigos, saludos, saludos, saludos. Saludos, saludos. Un gran saludo para mi gran querido amigo Café Mo, que hace mucho tiempo que no sabía nada de ti, compadre. Que bueno, un saludo para ti, Café Mo. Ah, en seguridad, ¿cuánto digo? Seguridad pública. A ver, a ver, a ver, a ver, a ver, a ver.
1: Seguridad pública.
0: Ah, bueno, aprovechamos a saludar a todos los chicos que trabajan en seguridad pública también. Todo, todo, todo, todo, todo, todo, todo, todo, todo, todo. Hola, buenas noches. Quiero pedir un tema de los rancheros de Quilleco. Ya. Buenas tardes, estimada contribuyente. ¿Cómo está? Juanito Alarcón, por acá de la Radio Carnaval. ¿Y usted cómo se llama? ¿De dónde? 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Próximo viernes nos vamos a San Felipe. Sí, a San Felipe vamos a ir. Al Gran Carnavalazo. ¡Qué bueno! Junto a todos los locutores de la Carnaval, ¿no? Sí, va a estar muy bueno. 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Pero la verdad que no sé si quedan entradas para reservar, porque ya me están diciendo que se están acabando la... La venta presencial.
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8: En su radio regalona ya son las 19 horas con 43 minutos.

0: tener cumpleaños el día de hoy, ¿no? ¿No? ¿No hay nadie o qué?
1: Le vamos a regalar un auto cero kilómetro, abro.
0: Ya que nadie dijo que estaba de cumpleaños, vamos a tener que suspender este sorteo.
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0: 19:42 minutos, 8 del 8.

0: 19:45 minutos a esta hora de la noche en su radio Carnaval. 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
1: Eso, dale, dale, dale.
0: Dale, dale, dale, dale, mi pergato.
2: Hola, morochito, por aquí. Hola. La tía Paola.
0: Hola, tía Paola.
2: Bien, camino a la casa de, después de haber regaloneado al sobrino por ser su día mañana.
0: Ah, qué lindo. Qué bueno.
2: Desear un feliz día a todos los niños.
0: Sí.
2: Y recordarles que esto se celebra porque Chile se comprometió con la UNESCO para velar por el cumplimiento de los derechos de cada niño y niña.
0: ¿Ya?
2: De nuestra patria.
0: ¿Ya?
2: Un saludo afectuoso a todos los niños de su día. Y un poco nostalgia porque por razones de la vida no puedo estar hace 3 años con mi nieta ni saber nada de ella.
0: Ah.
2: Solo espero que Dios y la vida y mi madre la protejan en cada momento, en cada circunstancia.
0: Ya,
2: que sea una noche maravillosa para ti.
0: Muchas gracias.
2: Semana.
0: Muchas gracias, tía Paola. Muchas gracias. Maneje con cuidado. Maneje con cuidado. Manito Alarcón, ¿cómo estás? Muy bien, muy bien. Morochito de mi corazón. Nos vemos en el carnavalazo. Ah, mira. Dilda te saluda de San Felipe. Hola, Dilda. Un saludo a mi

La vamos a buscar, ya la vamos a buscar, la vamos a buscar, la vamos a buscar. Morochito, saludo para ti desde San Felipe, Nilda. Nos volveremos a ver en el carnavalazo. Mira la foto que te voy a mandar.

0: como de 3 años y ya. Esa no es del carnavalazo pasado. No fue, ¿por qué no fue?
1: Hola, morochito, tanto tiempo.
0: Hola, hola, ¿quién es?
1: Quisiera saludarte a ti y a toda tu audiencia.
0: Muchas gracias, amigo, muchas gracias.
1: Te un gran abrazo. Manuel de acá de San Sebastián.
0: Manolito.
1: Que acabamos de llegar. Tuvimos harto tiempo fuera de Santiago, de acá, fuera de la zona.
0: Ya.
1: Así que estamos bueno, de vuelta por acá y escuchando.
0: Qué bueno, Manolito. Qué bueno.
1: Gracias, Morochito.
0: Vale, Manolito. Vale, Manolito. Manolito, buena, buena. Buena, Manolito. Saludos para mi gran querido amigo. Manolito.

0: botellero. Un botellero. Mira.
1: Morochito, sí. Tengo ganas de ir al carnaval de San Felipe. ¿Usted me puede auspiciarme con los pasajes en avión?
2: A mí me gusta que me traten como dama.
0: Me saliste bastante tímido, ¿eh?

0: manito, sube la manito, la agarrado. Tira para arriba, wow, tira para abajo, wow.
1: Buenas noches, Morocho, ¿cómo estás?
0: Muy buenas noches, amigo.
1: Un saludo acá de La Ratuca.
0: Ya.
1: Con mi amigo escuchando tu música.
0: Muchas gracias, amigo.
1: Te llamo un jote, como te gusta a ti.
0: Un jote. Amigo, ¿qué? ¿Me está ofreciendo un trago? ¿Qué me estás ofreciendo, alcohol, amigo? Amigo, cuando se trabaja no se toma, amigo. Sí. Después, si quieren, le puedo recibir un vasito de bebida, si quieren.
2: Morochito, yo voy a carnavalazo de San Felipe. Usted me puede dar una moneda para comprar el copete.
0: Javier, viniendo de ti, ni un problema, compadre. Yo sé que no te dan ni uno en la casa, viejo. Te quitan la tarjeta, bueno, te quitan todo en la casa. Javidito, corte con ello, amigo. Pobrecito, man.
2: Morochito, yo voy a carnavalazo de San Felipe. Usted me puede dar una moneda para comprar el copete.
0: Sí, no. Ni un problema, amigo. Javierito, tranquilo, amigo. Pobrecito. No, igual lo entiendo. Ahora lo que me extraña es que te hayan dado permiso para ir, o porque vaya a ir solo, supongo, ¿no? ¿No? Sí, la verdad, Rosa. Si no te llamo, dime, mándame un WhatsApp.
3: Hola, muy buenas noches, Morochito. Qué placer saludarlo en esta noche de sábado.
0: Sí, muchas gracias.
3: Magdalena nos está saludando. Un bracito lleno de buenas vibras.
0: Qué lindo.
3: Y vamos con todo su power.
0: Eso.
3: Ella nos está saludando.
0: Muchas gracias, Magdalena. Muchas gracias. Hoy quiero mandarle un saludo a esta hora de la noche para nuestra gran querida amiga, la brujita de... Sí. A la brujita San Antonio, que siempre nos escucha. Te mandamos un gran saludo, mi amorcito. Muchas gracias por estar con nosotros. Desde aquí, besito. Morochito, ¿cómo estás? En sintonía recién y justamente... Te iba a decir por la numerología del 8 del 8 del 2026. Se encuentra en el signo Leo, el rey de la selva. Importantísimo, Morochito, saludos. Oro y mil, poder, amor, fuerza, seguridad, abundancia. Yo soy tu gatita de la suerte, Morochito.
4: No, olvídate, amigo, olvídate. Estoy a meter los pasajes a mí aquí en San Antonio. Te voy a pagar los pasajes para el carnavalazo.
0: ¡Bueno, Lucho!